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0: ¿Qué tal, amigos de Amor 93.1, solo música romántica? Yo soy Carlos Piña y acabamos de escuchar a Desacados, Más de lo que te imaginas, que escuchaste también en tu celular por la app de iHeartRadio. Esta tarde de jueves te doy la bienvenida a esta hora y muchas gracias a la gente bonita que me va acompañando, escuchándome en su automóvil, en el tráfico de la ciudad, con este clima que pues está nubladito, lloviendo. Hay que manejar con mucha precaución, porque cuando empieza a llover, también puede haber descuidos y accidentes, entonces hay que cuidarnos. Vamos a continuar, amigos, escuchando a Sin Bandera, que nos trae esto que se llama Suelta mi mano. Te invito a estar en contacto conmigo a través de mis redes sociales. En Facebook estoy como Carlos Piña en Amor, para que me dejes tus comentarios. Y bueno, pues vamos a continuar también por la app de iHeartRadio.
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3: En Amor tenemos las 6:17.

0: Lo que escuchamos estuvo a cargo de Diana Vanoni y se llamó 100 años. La escuchaste aquí en Amor 93.1, solo música romántica. Yo soy Carlos Piña, muchísimas gracias por acompañarme esta tarde de jueves. Un estironcito más, amigos, y ya es viernes, eso nos pone muy de buenas. Y hoy estoy preguntándoles, ¿tú tienes algún complejo? ¿Hay algo que te haga sentir acomplejado o acomplejada y lo superaste? ¿Cómo lo hiciste? Me gustaría que me lo platiques a través de mis redes sociales y te recuerdo que en Facebook estoy como Carlos Piña en Amor. Amigos, les quiero platicar que los complejos se terminan cuando tenemos la autoestima lo suficientemente elevada como para confiar en nosotros mismos y hacer que nuestras habilidades y virtudes reluzcan y brillen para nosotros mismos y para los demás, ¿eh? La seguridad propia es vital para no ser una persona acomplejada. Hay que mantener una actitud flexible y entender que así como pronto pueden notarse progresos, será normal también tener algunas recaídas, ¿eh? No siempre se puede adquirir seguridad total de la noche a la mañana, pero sí hay que seguir trabajando en hacer cada vez más grande nuestra autoestima. Vamos a continuar escuchando a María José, Adelante Corazón, aquí en Amor 93.1, solo música romántica, y también por la app de iHeartRadio.
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Lo que acabamos de escuchar se llamó Guantes Puestos, es La Gusana Ciega en Amor 93.1, solo música romántica. Yo soy Carlos Piña, sigo acompañándote también en tu celular por la app de iHeartRadio y este jueves quiero compartirte nuestra afirmación de hoy, que dice de la siguiente manera: merezco amor, respeto y felicidad. Me alejo de toda relación que desgaste mi bienestar y amor propio. Hoy soy mi prioridad, como debe de ser siempre, ¿eh? Debes de ser tu prioridad, cuidar de ti mismo, porque si no lo haces tú, nadie lo va a hacer, ¿eh? Esta afirmación, amigos, la pueden encontrar publicada en mis redes sociales. En Facebook estoy como Carlos Piña en Amor, en Instagram como @carlosp_locutor. Y vamos a continuar escuchando a Cristian Castro, que nos trae Por Amarte Así. Pero también te invito a que te quedes conmigo porque viene la hora de Luis Miguel de 7 a 8. Vamos a disfrutar de la música del sol también por la app de iHeartRadio. Sigue escuchando Amor 93.1, solo música romántica.

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2: Gracias por continuar escuchando Amor 93.1, solo música romántica. Yo soy Carlos Piña, te doy la bienvenida a la siguiente hora y te estaré acompañando también en tu celular por la app de iHeartRadio. Amigos, mis enamoradas, muchísimas gracias por acompañarme esta tarde. Hoy que estamos iniciando la hora de Luis Miguel y que también ya puedes comenzar a enviarme mensajes de amor, poemas, felicitaciones, todo lo que le quieras dedicar a esa persona especial. Así que utiliza también el buzón de la hora de Luis Miguel, que es nuestro tollback en la app de iHeartRadio. Bienvenidos a Amor 93.1. Música romántica. Te acompaño también por la app de iHeartRadio. Vamos a iniciar con Luis Miguel, que nos trae Alguien Como Tú. Bienvenidos.

Muchísimas gracias por continuar escuchando Amor 93.1, solo música romántica. Yo soy Carlos Piña, lo que acabamos de escuchar estuvo a cargo de Luis Miguel y se llamó Sony. Amigos, mis enamoradas, me da muchísimo gusto estarles acompañando esta tarde-noche de jueves, que ya es casi fin de semana, y me da muchísimo gusto saludar a toda la gente bonita que va saliendo de su trabajo, que va saliendo de la oficina, que va saliendo de, pues también de sus obligaciones, puede ser del taller, puede ser del negocio, de donde quiera que estén. Muchísimas gracias por acompañarme. Tengo saludos para Lorena Rodríguez, que me escucha por ahí paseando a Argos en el parque. Saludos también para Francisco Javier Ramírez. Saludos para Jesús Álvarez, para Geno, Antonio Gómez, Eva Rodríguez y Robert de la Ciudad de México. También tengo saludos para Jaime Vera. Muchísimas gracias por acompañarme. Y amigos, tengo un saludo para la señora Marta Valdés, que sé que me está escuchando en este momento. Le enviamos un abrazo. Muchas gracias por estarme escuchando en su bocina Alexa. Y la vamos a invitar a que cante todas las canciones de Luis Miguel esta tarde, ¿eh? Así que ojalá que siga acompañándome. Y amigos, tengo por acá mensajes de amor porque ya me están llegando, como este que dice: hola Carlos, soy Rocío Santana. Por favor, mándale un saludo a Elisa Romero. Es mi hija y se acaba de recibir de doctora hace unos meses. Que se entere todo Guadalajara, y claro que ella también sepa que estoy muy feliz de que haya cumplido este nuevo propósito en su vida. Con mucha felicidad puedo decir: felicidades, hija, ya eres una doctora. Muy bien, muchas gracias, Rocío, y saludos para Elisa Romero, que se recibió pues también ya con esta carrera, siendo ahora doctora. Y bueno, pues vamos a continuar, amigos, escuchando a Luis Miguel. Nos trae esto que se llama Sin Hablar. Lo escuchas aquí en Amor 93.1, solo música romántica, también por la app de iHeartRadio.

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Acabamos de escuchar a Luis Miguel, nos trajo Mi Ciudad y lo escuchaste aquí en Amor 93.1, solo música romántica. Soy Carlos Piña, te estoy acompañando también en tu celular por la app de iHeartRadio. Y amigos, tengo saludos para Juan Carlos Hernández, que dice: Carlos, mando saludos desde Guatemala. Los felicito por esa buena programación del Sol de México. Y además también quiero aprovechar para enviar saludos a todos los mexicanos, que todavía seguimos de fiesta, amigos, porque es nuestro mes patrio y estamos bien felices, ¿a poco no? Pues aquí está la felicitación de parte de Juan Carlos Hernández. Muchas gracias, Juan Carlos. Juan Carlos, por comunicarte desde Guatemala. A ver, vamos a ver qué tengo por acá más en las redes sociales. Saludos a Ana Lorena, que también se está reportando.

Diana, que dice: hola Carlos, de camino a casa escuchando La Hora de Luis Miguel. Quiero mandar saludos a mi hija Lili y mi esposo Guillermo, a mi hija Sofía, los amo. Bonita noche. Claro que sí, ahí está el saludo. Muchas gracias Liliana por acompañarnos. También tengo por acá otro saludo para Francisco Javier Ramírez, para Eva Rodríguez y bueno, a ver, déjenme ver acá en esta otra red social, para Eduardo Ríos García, muchas gracias. Salvador Ramírez también se está reportando. Y Margarita Bustamante, que como todos los días también me está escuchando en San Andrés Tuxtla, Veracruz. Gracias Margarita Bustamante, saludos a Aldair Bustamante. Tengo otro mensaje de amor que me están compartiendo por acá que dice: bonito jueves Carlos, mi nombre es Nancy Guardado. Le puedes mandar un saludo a mi esposo Jorge Palacios, él trabaja de Uber y sé que te va escuchando en el carro. Claro que sí, le enviamos el saludo. Y vamos a continuar, amigos, con Luis Miguel, La Bikina, en Amor 93.1, solo música romántica.

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1: 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Vamos a continuar con más música romántica aquí en Amor 93.1.

Se está poniendo buena la cosa aquí en la hora de Luis Miguel, ¿eh? Bien mexicanos, acabamos de escuchar al sol que nos trajo Cielo Rojo. Y es que la hora de Luis Miguel todos los días está buena, amigos, ¿eh? No es por presumir. Y bueno, tengo saludos para... dice... Hola, Carlos, me gustaría mandar saludos a todos los de Cerro del 4. Especialmente a una linda mujer, a mi chaparrita Adriana, que ella sabrá quién soy. Muchas gracias, Carlos, siempre te escucho. Oye, pues muchas gracias por enviar este mensaje. No sabemos quién nos lo manda, pero pues dice por ahí que su chaparrita sí sabe quién es. Así que pues le enviamos un beso para su chaparrita de parte de nuestro amigo que está dejando este mensaje. Tengo por acá otro saludo para Marcela Cárdenas, que dice que nos escucha por allá por rumbos de Acatic. Parece ser que anda saliendo de la ciudad, así que le enviamos un abrazote. Muchas gracias, Marcela Cárdenas, por acompañarme. Saludos también para, a ver, Ernestina Franco. Muchas gracias, Ernestina, por escucharme. Y a ver, por acá tengo otro mensaje que alguien me está mandando. No, bueno, tengo un mensaje de amor que ya de una vez les voy a compartir. Dice, hola, Carlos, excelente jueves. Soy Esperanza Rincón. Manda, por favor, un saludo para mi mamá. Ella se llama Adela Rebolledo. La quiero mucho. Es muy buena, muy amorosa. Además, cocina súper rico. Su especialidad es el mole y ya se me antojó. Y a mí también, Esperanza, ¿eh? Así que a la señora Adela, si hace mole, ojalá nos pueda también regalar un taquito para probar su mole. Dice, Carlos, como te pusiste muy mexicano con la música de Luis Miguel, ponle por favor que seas feliz y se la dedico. Ah, pues sí, sí nos pusimos mexicanos, pero a ver, pues me voy a poner también, aparte de mexicano, bien buena onda, y le vamos a poner que seas feliz. Así que la vamos a escuchar aquí en Amor 93.1, solo música romántica, y también por la app de iHeartRadio. Soy Carlos Piña, ya tenemos las 7:47.

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2: Amigos, muchísimas gracias por haberme acompañado en la hora de Luis Miguel. Les recuerdo que esta hora no se la deben de perder, de lunes a viernes de 7 a 8 de la noche. Pueden aprovechar para dedicarle una canción de Luis Miguel a su persona favorita. Pueden grabarme audios para que también salgan al aire o enviarme sus mensajes de amor y yo me encargo de leerlos. Vamos a continuar, amigos, escuchando Al Sol. Nos trae esto que se llama La Llamarada. Lo vas a escuchar aquí en Amor 93.1, solo música romántica, y también por la app de iHeartRadio. Los espero de 8 a 10 de la noche en Luna de Amor. Soy Carlos Piña, quédate conmigo.

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2: Estás escuchando Amor 93.1, solo música romántica. Soy Carlos Piña, te doy la bienvenida a la siguiente hora que vamos a iniciar Luna de Amor y que también me podrás escuchar en tu celular por la app de iHeartRadio. Amigos, en esta bonita noche los quiero invitar a que me contesten la siguiente pregunta. ¿Han comparado su relación con la de alguna pareja del cine o de alguna novela? Bueno, me gustaría que me platiques ¿a qué pareja famosa crees que se asemeja tu pareja o la relación que tienes con tu pareja? Me encantaría que me lo platiques, que me digas por qué y puedes dejarme tus comentarios en mis redes sociales, recordándote que en Facebook estoy como Carlos Piña en Amor. Les doy la bienvenida a Amor 93.1. También te estaré acompañando por la app de iHeartRadio. Iniciamos con Shakira, se llama Antología.

Acabamos de escuchar El Sombrero y la Camisa con Kany García y Carin León, aquí en Amor 93.1, solo música romántica. Yo soy Carlos Piña, te estoy acompañando esta noche de jueves, también por la app de iHeartRadio en tu celular, y te quiero poner a pensar en que la vida es demasiado corta como para conformarte con lo mínimo, demasiado corta como para tomarte un café con prisa. También es demasiado corta como para estar guardando tu mejor ropa para utilizarla solo el fin de semana o fingir que no te importa algo que en el fondo sí te duele. La vida, amigos, es corta como para vivir apagando tu luz, postergando tus sueños o esperando el momento perfecto para empezar a vivir de verdad. La vida, amigos, es demasiado corta como para quedarte en relaciones a medias, como para silenciar lo que sientes o para seguir una rutina que no te llena. No viniste a este mundo para sobrevivir. Tú llegaste a este mundo para sentir, para equivocarte, para reír hasta que te duela la panza, para llorar sin culpa. Viniste a cambiar de idea si es lo que necesitas, a seguir tu intuición y permitirte empezar de nuevo las veces que te haga falta. Viniste a enamorarte, a sanar, a agradecer, a hacer espacio para lo nuevo y a correr detrás de lo que hace arder tu corazón. Pero sobre todo, viniste a vivir con el alma despierta, sin esconder lo que eres, sin pedir permiso para ser feliz. Así que, por favor, no te quedes donde no floreces. No te acostumbres a lo que no vibra contigo. No sigas apagando tu voz por miedo a incomodar. Estás aquí para más. Así que permítete realmente vivir lo mejor de esta vida, con todo lo que eso implica: amor, cambios, desafíos, belleza, propósito y verdad. Soy Carlos Piña, soy tu amigo de la noche. Vamos a continuar, amigos, escuchando esto que viene a continuación, que también es un clásico de amor y que vas a disfrutar aquí en Amor 93.1, solo música romántica. Ella es Rocío Dúrcal, la escuchas con amor eterno, también por la app de iHeartRadio. Soy Carlos Piña, síguenos en Facebook, búscanos como Amor FM.

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Escuchamos No Manches con Camila Fernández, aquí en Amor 93.1, solo música romántica. Yo soy Carlos Piña, continúo contigo en esta luna de amor hoy jueves también, acompañándote por la app de iHeartRadio en tu celular. Y amigos, mis enamoradas, hoy les estoy preguntando, ¿a qué pareja famosa se asemejan tú y tu pareja? Es decir, ya ven que muchas veces en el cine hay como dos actores principales en la historia, ¿con quiénes se podrían comparar ustedes? Así como de que, Carlos, pues nosotros somos tal y tal, de tal historia, de tal serie, de tal película. Me lo pueden compartir y me pueden decir por qué a través de mis redes sociales, recordándoles que en Facebook estoy como Carlos Piña en Amor. Quiero agradecer, amigos, a Alicia Mendoza, que me deja el siguiente mensaje que dice: hola Carlos, buena noche. Yo creo que es muy difícil que una pareja viva feliz todo el tiempo, porque casi siempre hay desacuerdos en todas las relaciones. Pero a pesar de todo, yo soy muy feliz casada, y si nos tuvieran que comparar con una pareja de película, seríamos el señor y la señora Smith, porque somos muy inquietos, pasamos por los problemas que todas las relaciones tienen, pero siempre el amor es el que gana en nuestro hogar. Oye, qué bonito, la verdad, muchísimas gracias, Alicia, por compartir. Y amigos, yo creo que todos hemos visto alguna novela, alguna película, y casi siempre el amor es el gran vencedor cuando se trata de alguna lucha por la pareja amada, ¿no? Puede ser que existan crisis de pareja, reencuentros, amores imposibles, pero en la pantalla, en el cine, todo es posible. En la realidad, amigos, cada pareja es única y tiene una propia identidad. Eso no hay que olvidarlo nunca, ¿eh? Es inevitable que el cerebro humano busque el compararse con los demás, y siendo pues también, por ejemplo, una pareja como de cine, pues nosotros también podríamos llegar a decir: ay, yo reconozco parte de mi personalidad o la de mi esposa en esta pareja. Así que piénsenle, ¿qué tipo de pareja son ustedes? ¿A quién se parecen en el cine, en la televisión, en alguna serie? Y me lo comparten. Y por el momento vamos a continuar escuchando a Onda Vaselina, que nos trae esto que se llama Te Quiero Tanto, en Amor 93.1, solo música romántica, y también por la app de iHeartRadio.

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Escuchamos a Pedro Fernández, que nos trajo de otro planeta. Y lo escuchaste aquí en Amor 93.1, solo música romántica, también por la app de iHeartRadio. Soy Carlos Piña, amigos y mis enamoradas. Y fíjense que los seres humanos tendemos a averiguar, tendemos a criticar y hasta juzgar las vidas ajenas. Y nos resistimos a volver la mirada hacia nuestro interior, para entonces ahora sí detenernos a ver nuestras carencias y defectos. Muchas veces, amigos, nos engañamos porque nos da miedo conocernos, y así, sin autocrítica, pues es muy difícil e imposible corregirnos para ser mejores. En lugar de mirar cómo se comportan las personas a tu alrededor, trata de echar de vez en cuando una mirada a tu interior. ¿Qué hay dentro de tu corazón? ¿Qué hay en tu alma? ¿Acaso resentimiento? ¿Acaso envidia? ¿Acaso algo que no has podido resolver? Elimínalo, sácalo, intenta sanar y llena tu corazón de amor, de respeto y sobre todo también de la capacidad de ser humilde para reconocer que también tienes defectos. Vamos a continuar, amigos, escuchando a José José. Vamos a darnos un tiempo aquí en Amor 93.1, solo música romántica, y lo escuchas también por la app de iHeartRadio en tu celular. Síguenos en Facebook, búscanos como Amor FM.

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2: 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Muy feliz noche de jueves. Muchísimas gracias por continuar escuchando Amor 93.1, solo música romántica. Yo soy Carlos Piña, continúo contigo acompañándote también en tu celular por la app de iHeartRadio. Y en esta segunda hora de Luna de Amor, amigos, les estoy preguntando, ¿ustedes han comparado su relación de pareja con la de alguna pareja de película? Es decir, por ejemplo, que digan, yo soy como Rose y Jack del Titanic, o de alguna telenovela o de alguna serie. Bueno, pues les voy a platicar cómo a veces las novelas o las películas influyen de manera positiva y también a veces de manera negativa en nuestras relaciones de pareja, ¿eh? Así que participa con tu respuesta, me puedes dejar tus comentarios en mi muro de Facebook, búscame como Carlos Piña en Amor. Vamos a iniciar esta hora escuchando a Yuridia, que nos trae Como Yo Nadie Te Ha Amado, aquí en Amor 93.1.

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0: Acabamos de escuchar Pedacito de Corazón con Siddhartha aquí en Amor 93.1, solo música romántica. Yo soy Carlos Piña, soy tu amigo de la noche. Muchas gracias por acompañarme en esta luna de amor. Hoy jueves, amigos y mis enamoradas, les estoy preguntando, ¿a qué pareja famosa creen ustedes que se asemeja la pareja que ustedes constituyen en su relación? Bueno, esto quiere decir que quizá haya alguna pareja del cine, de una serie, de la televisión, en la que ustedes digan, ay, nosotros dos nos parecemos a esos. Bueno, esto te lo platico porque el cine, amigos, puede ayudar a ilusionarnos con el amor. Y sí, claro, es una distracción y podemos desconectar nuestras preocupaciones diarias mientras estamos viendo esa película, esa serie o la televisión. Pero fíjate que lo que sucede en esas historias ficticias nunca debería de ser un manual de lo que debe ocurrir realmente en la realidad, a eso me refiero, en una pareja. Porque muchas de las crisis que se dan en pareja, amigos, son debido a los mensajes sutiles de películas que transmiten que sin amor no importa nada, ¿no? Y claro que en una relación de pareja el amor es lo más importante, pero siempre y cuando ese amor sea correspondido. Porque si uno de los miembros de la pareja lucha con todas sus fuerzas por amar y la otra parte no mueve ni un dedo, entonces es una relación desequilibrada, una relación que no está viviendo un amor real, un amor positivo. El efecto, amigos, que esto deja en el espectador es que el amor se consigue a base de sacrificios, cuando realmente debería de darse de manera natural y espontánea en una relación. Esta es la parte negativa de dejarnos influenciar algunas veces por películas, por historias de amor en la pantalla o en las series. Vamos a continuar escuchando a Cristian Nodal, que esta noche nos trae No te contaron mal. Lo vamos a escuchar aquí en Amor 93.1, solo música romántica, y también por la app de iHeartRadio.
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Acabamos de escuchar Cara Luna con Bacilos aquí en Amor 93.1, solo música romántica. Soy Carlos Piña, soy tu amigo de la noche. Gracias por acompañarme en esta luna de amor. Hoy te estoy preguntando, ¿a qué pareja famosa se asemeja la tuya? Platícame, como ya lo hizo amigos por acá Lorena Rodríguez, que me deja este mensaje que dice: hola Carlos, buena noche. Nosotros somos Pedro y Vilma Picapiedra, porque ellos cargaban con Dino en su carro a todos lados. El Dino era parte de la familia y nosotros estamos igual con nuestra mascota Argos. Es parte de la familia y nos acompaña a todos lados bien felices. Y si no pensamos llevarlo, él sale corriendo como salía el Dino en la caricatura, bien feliz. Muchas gracias, Lorena, por compartir. Oye, qué buena influencia, ¿eh? Amigos, les quiero seguir comentando que las películas de amor nos conocen.

mueven y nos muestran un mundo lleno de fantasía con el que es fácil soñar. Pero aún así, las películas de amor no nos conmueven porque empaticemos con sus protagonistas, sino porque nos identificamos con ellos, ¿eh? Asumimos que lo que vemos es real, incluso aunque tenga años de antigüedad. Pero hay que poner atención en esto. Si tú vives en un mundo que es de fantasía, de película, y te cuesta entender las relaciones amorosas en el mundo real, quizás sea el momento de que busques ayuda, ¿eh? La psicoterapia, amigos, nos puede ayudar siempre a pues poder perfeccionar nuestra relación de pareja si hay algo que no esté bien, y una vez que tomas terapia, pues te ayudará a relacionarte amorosamente de una forma real con tu pareja. Así que siempre hay que tomarlo como una opción. No vivir nada más de fantasía, sino tratar de tomar siempre lo positivo y lo que nos hace daño, soltarlo, porque si nos llega a dañar, hay que tomar terapia para sanar. Vamos a continuar, amigos, escuchando a David Bisbal. Nos trae esta noche esto que se llama Dígale, lo escuchas aquí en Amor 93.1, solo música romántica, y también por la app de iHeartRadio en tu celular.

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Acabamos de escuchar a Flans, Bye Bye Bailando, aquí en Amor 93.1, solo música romántica. Soy Carlos Piña, continúo contigo también en tu celular por la app de iHeartRadio y esta noche de jueves quiero volver a compartirte nuestra afirmación de hoy, que dice de la siguiente manera: merezco amor, respeto y felicidad. Me alejo de toda relación que desgaste mi bienestar y amor propio. Hoy soy mi prioridad. Esta afirmación, amigos, la encuentran publicada en mis redes sociales. Les recuerdo que en Facebook estoy como Carlos Piña en Amor, en Instagram como @carlosp_locutor. Y amigos, el día de mañana los esperamos desde tempranito. Mi compañera Lorena Saavedra estará con ustedes a las 6 de la mañana. Yo, Carlos Piña, Dios mediante, te acompañaré de 10 de la mañana a 2 de la tarde. De 2 de la tarde a 6 estará contigo Fernando Liera y Brenda Tapia te acompañará de 6 de la tarde a 10 de la noche. Así que escúchanos aquí en Amor 93.1, solo música romántica, y también por la app de iHeartRadio. Nos vamos a despedir por hoy escuchando a Yuri, nos trae Amiga Mía, aquí en Amor 93.1, solo música romántica. Buenas noches, descansa, hasta mañana.

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1: Charla con Amor, está con nosotros Arturo Macías de Casa Lemuria, hoy hablando de la cuesta de enero.
2: ¿Cómo le hago el mes que pago todo el seguro porque me descompenso? Le dije, pues es que hay que dividirlo entre 12, no esperes que el recibo lo haga. Ahora, un pequeño truquito secreto.
1: Venga.
2: Antes de dormir, empiecen a agradecer todo lo que sucedió en el día.
1: Me encanta.
2: Empiecen a dar gracias porque se tiene un plato en la mesa, porque se tiene un techo. Y ya una vez que se está en este proceso de dar gracias, o la gente que ora también, entonces visualizar la cantidad que necesitamos en este mes.
1: Ay, tome nota.
2: Pero se tiene que estar en ese estado de gratitud, vamos. Okay. Y gracias por todo lo que tengo y gracias porque sé que tendré esto. Váyanse a dormir, no piensen en estrategias, porque el dinero a veces llega como menos pensamos que puede llegar. Después de un par de días se van a acordar que traen una idea loca, háganle caso.
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3: Las 6 de la mañana en punto, bienvenida, bienvenido Amor 93.1, solo música romántica. Yo soy Lorena Saavedra, en la app iHeartRadio también te acompaño en tu dispositivo móvil. Recuerda que esta app es gratis, bájala, hay muchos conciertos y te voy a invitar. Hoy es un nuevo día y tú decides si el dolor te construye o te destruye. Redes sociales, Instagram y TikTok, me encuentras como lorena.sad. Y en dos canciones haremos un recordatorio de que el amor no se ruega y no se exige. ¿Tú te aferras en el amor? Quédate. Soy Lorena Saavedra, en Amor 93.1. Solo.

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1: Si no te aman, no, no ruegues ni te arrodilles, porque el amor no se suplica ni tampoco se exige. El amor solamente acontece. Y si eso no ocurre, pues entonces te retiras dignamente y a otra cosa. Soy Lorena Saavedra.

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1: 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Es completamente gratis para que puedas participar, amor. 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No sabes qué, guárdanos en la memoria, porque así es más fácil que llegues. Ajá, Amor 93.1. 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Yo te los regalo. Éxito. Soy Lorena Saavedra. Viene la afirmación de hoy. Vamos por esas palabras que fortalecen. Claro, nos refuerzan todas esas creencias positivas, incluso nuestra autoestima desde adentro, ¿eh? Así es que te espero por ahí de las 9:23, 6:23. ¿Decretas conmigo? Venga.

Ana Gabriel a través de Amor 93.1, solo música romántica y en la app iHeartRadio, ¿quién como tú? ¿Cómo estás, amor? Buenos días, yo soy Lorena Saavedra. ¡Feliz viernes! Llegó el viernes. Comparto contigo la afirmación de hoy y si te es posible, cierra tus ojos unos segundos. Cada día me ofrece una nueva oportunidad. Hoy es un gran día para mí y para los que están a mi alrededor. Mi entorno está lleno de paz y de bienestar. Dilo conmigo, lo acepto y lo agradezco, que son palabras de poder. Cada día me ofrece una nueva oportunidad. Vamos entonces a mirar con otros ojos, con ojos de amor, con ojos de gratitud, claro, esperando y, claro, atreviéndonos a ver más allá para encontrar esas maravillas y esas bendiciones que están a cada paso. La afirmación de hoy está en Facebook, me encuentras como Lorena Saavedra en Amor y también en amorfm.mx. Con mucho gusto, con la mejor intención como cada mañana. Te dejo con Rocío Dúrcal, tarde, en Amor 93.1, solo música romántica y en la app iHeartRadio. ¡Ánimo que ya es viernes! Yo soy Lorena Saavedra, tu amiga en las mañanas.

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2: Dicen que lo que no pasa en un año puede pasar en un día. Así es que jamás pierdas la fe y la esperanza. ¿Cómo estás, amor? Buenos días. Yo soy Lorena Saavedra y en dos canciones viene la reflexión de hoy. Hablaremos del arte de respirar, inhalar, exhalar, que casi no le damos importancia, ¿verdad? Y es tan importante porque ahí podemos empezar a encontrar esa paz. Acompáñame.

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1: ¿Escuchas? Amor 93.1, solo música romántica. Soy Lorena Saavedra. En la app iHeartRadio también te acompaño en tu dispositivo móvil. Recuerda que es gratis. Hoy en la reflexión, inhala, exhala. La mente produce nuevos pensamientos constantemente. Fabrica historias, examina el pasado y convierte el futuro en ficción. Por otro lado, nuestra respiración es como un portal hacia el momento presente. Cuando te enfocas en tu respiración, creas espacio entre tus pensamientos y experimentas el presente. Recuerda que la vida no se encuentra en tus pensamientos, se encuentra en el momento presente. Así es que tu mente divaga, se va por otro camino, inhala, exhala. Inhala, exhala. Es tu portal al presente. La reflexión de hoy, ese recordatorio de lo importante que es estar aquí y ahora, ¿verdad? Soy Lorena Saavedra, en Amor 93.1, solo música romántica, te acompaño y estoy contigo también en la app iHeartRadio.

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2: Amor, acompáñame en punto de las 7. Hoy es viernes y tenemos el consultorio del amor y tú de viva voz nos compartes tu historia. Así es que estás invitada, invitado a participar.

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3: Un minuto y serán las 7 de la mañana. Bienvenida, bienvenido, Amor 93.1, solo música romántica. Yo soy Lorena Saavedra, en la app iHeartRadio también te acompaño en tu dispositivo móvil. Recuerda que esta app es gratis, así es que bájala y prepárate que hay muchos conciertos y tengo tus boletos, ¿eh? Redes sociales, Instagram y TikTok, me encuentras como lorena.saav y también en amorfm.com. MX. Viernes, consultorio del amor, tú de viva voz nos compartes tu historia y en dos canciones, nuestro amigo Raúl y su dilema entre salvar su matrimonio o dejarlo ir. En Amor 93.1,
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3: Y así es que ya lo sabes, estás invitada, invitado a participar con tus comentarios. Yo soy Lorena Saavedra, tu amiga en las mañanas.

0: yo soy Alejandro Sanz, que sigan disfrutando de amor.
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0: Alejandro Sanz y Eden Muñoz a través de Amor 93.1, solo música romántica, y también el app iHeartRadio. ¿Cómo estás, amor? Buenos días, yo soy Lorena Saavedra, a las 7 de la mañana con 7 minutos. Viernes de consultorio del amor, los viernes tú de viva voz nos compartes tu historia. Así es que juntos escuchemos la historia de Raúl y regresamos para compartir. Adelante.
1: Buenos días, aquí Raúl. Por acá quería consultarles con respecto a la relación que llevo con mi esposa. Ya es de varios años, pero últimamente siento que pues solo estamos cumpliendo como un rol, como si fuéramos dos mal casados, llamémoslo de alguna forma, o que nada más pues estamos ahí como roomies en la casa, que ya no se reconocen como esposos. Y si bien pues me duele pensar en separarnos, también me pesa seguir en algo que ya no nos hace bien, que de repente pues siente uno que como que nos hacemos daño uno al otro. Así que no sé si debo luchar un poco más o aceptar que quizá estar bien separado sea lo más sano para ambos. Quiero ver qué opinan, gracias.
0: Es la historia de Raúl, te invito para que abras el corazón y participes con tus comentarios. ¿Tú qué opinas? ¿Tú qué harías? ¿Qué le dices? A través del Talkback en la app iHeartRadio. Y por supuesto también en Facebook, Lorena Saavedra en Amor. Te dejo con el príncipe de la canción, José José Almohada, en Amor 93.1, solo música romántica, y en la app iHeartRadio. Amor, buenos días, es viernes.

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2: 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Bueno, yo digo. 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Entonces, nombre completo, teléfono, tu canción favorita y audio 93 tiene su acceso doble. Estamos en el consultorio del amor, es viernes, los viernes tú de viva voz nos compartes tu historia, la historia de nuestro amigo Raúl que está en un dilema, aún hay retorno, está entre salvar su matrimonio o dejar ir. ¿Qué opinas? ¿Qué harías? Viene Leti Arroyo en dos canciones para darnos su punto de vista, así es que acompáñanos y participa. Yo soy Lorena Saavedra, tu amiga en las mañanas.

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1: ¡Es viernes!
2: Y el consultorio, y Lorena Saavedra lo sabe.
1: Por supuesto, en Amor 93.1, solo música romántica, sí. Leti Arroyo, coach de vida. Bienvenida en este viernes, ¿cómo estás?
2: Bendecida, Lore, muy agradecida, muy contenta con toda la gente que nos cuenta sus historias, hasta de viva voz. Muchas gracias.
1: Claro, como todos los viernes, tú de viva voz nos compartes tu historia, ya lo hizo Raúl, y juntas escuchamos la historia, Leti. Hacer, está como en ese punto de qué hago, dos caminos. No, aquí no aplica
2: dos mujeres.
1: No, aquí no aplica, es una mujer, ¿verdad? Dos caminos.
2: No, es, son dos historias de lo que
1: yo hubiéramos perdido, Leti, ¿ves?
2: Ni modo.
1: A ver, dice, ¿qué hago? Está en ese punto de, ¿me separo o le echo ganas a mi matrimonio?
2: Mira, Lore, siempre voy a decir dosis de realidad. La realidad es que no siempre hay primaveras. Y lo tengo que decir porque ve, lo vuelven a decir. O sea, creemos que siempre va a ser primavera, siempre va a ser ese verano donde podemos andar de bikini y demás. No es cierto. Hay primaveras, veranos, otoños e inviernos y vuelve a haber primaveras. Entonces, sí. Aquí con mi querido Raúl, yo diría, ¿por qué estás mal casado? ¿Sí? Porque se la pasan peleando, entonces habría que saber qué es lo que está molestando.
1: Ah, es que no nos dice.
2: Sí. Yo lo pongo bien claro con las estaciones, pero hoy se los voy a poner con otra cuestión. Los zapatos.
1: Ajá.
2: Los zapatos. ¿A poco los zapatos son los mismos cuando ya tienes un año con ellos?
1: No, por supuesto que no.
2: Aunque los limpies, aunque les pongas periódico, aunque les hagas lo que sea, el uso va generando un desgaste.
1: Sí, claro.
2: Ah, pues igual es para las relaciones. Dejemos en esta dosis de realidad, no puedes estar viviendo siempre en el enamoramiento. Oye, ¿y se puede volver a enamorar? Sí, pero ahora vas a pasar a un amor más maduro. Alguien nos escribió en algún momento, no, es que mis papás siguen enamorados. Y yo dije, no, más bien supieron cómo encontrar la manera de estar conviviendo siempre.
1: Está buenísimo.
2: Sí, sí, pero no siempre es como siempre miel sobre hojuelas.
1: Sí.
2: No siempre es de mañana, no siempre es de tarde. Ay, es que ya me enfadó la rutina. Pues díganle al sol, porque diario sale en la mañana, y díganle a la luna que siempre sale en la noche. Entonces, creo que la cuestión en una relación de pareja es no estar fingiendo algo, sino viviendo desde la realidad. ¿Me explico? Una realidad donde hay altibajos, sí. Mal casados, y si es porque solamente están peleando, habría que ir e investigar qué es realmente lo que está pasando o por qué estamos tan peleoneros.
1: Ah, ok, ok.
2: ¿De acuerdo?
1: Es viernes, consultorio del amor. ¿Sí? ¿Tú qué opinas? ¿Tú qué harías? La historia en Facebook, Lorena Saavedra en amor. Leti Arroyo, coach de vida en amor 93.1, solo música romántica.

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14: 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Ese es el Tollback. 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Busca una mujer, Luis Miguel. Está... Sí, ya tú dices cuál es la favorita, ¿no? Está la incondicional, por ejemplo, es un clásico. Fría como el viento, ¿qué me dices, de culpable o no? ¿Le sigo? No, bueno, tú dime cuál es tu favorita. Y si tu audio es el audio 93, este disco de vinilo de Luis Miguel, Busca una Mujer, es tuyo, ¿de acuerdo? Estamos en el consultorio del amor en esta mañana de viernes, el dilema de nuestro amigo Raúl. ¿Aún hay retorno? ¿Tú qué dices? ¿Entre salvar su matrimonio o dejar ir? ¿Tú qué harías si estuvieras en su lugar? Viene Leti Arroyo, coach de vida en dos canciones. ¿Y a qué conclusión vamos a llegar? Bueno, pues acompáñanos y participa también. Yo soy Lorena Saavedra, tu amiga en las mañanas.

0: ¿Escuchas? Amor 93.1, solo música romántica. Viernes de consultorio del amor. Leti Arroyo, coach de vida con nosotros. Yo soy Lorena Saavedra. Leti, decíamos, Raúl en esta historia dice, llevamos muchos años juntos, estamos mal casados y no sé qué camino seguir. Está en ese punto.
1: Sí.
0: O nos separamos bien desde el amor, como decíamos que está muy de moda.
1: Sí.
0: Ajá. O seguirle.
1: Sí.
0: Pero ¿cómo le puede hacerle? Que tú decías.
1: Mira, Lore, yo creo que yo no voy a desechar un auto porque se le acabe la gasolina. Ay, ya se le acabó la gasolina. Ay, ya. Hay que dejarlo bien. No, no, no. Voy a ir a ponerle gasolina y bien. Entonces, contigo yo te diría, realmente, ¿por qué ese término de mal casados? ¿Porque están peleando mucho? Entonces habría que ver qué está pasando. ¿Cuál es el pleito? Si hubo alguna infidelidad y hay una deuda pendiente, si económicamente no están bien. O sea, hay que ir a ver el término mal casados para ti, mi querido Raúl, y para tu esposa, ¿qué es ser mal casados? Con las parejas, y ya lo he dicho en otras ocasiones, cuando yo las noto frágiles, le digo, váyanse a un viaje largo. Ajá. Y siempre les digo, si puede ser un crucero mejor. No que crucen de la sala a la cocina, sino un crucero largo donde no le hablen a nadie, donde no haya teléfono, donde no haya hijo y donde no haya amigos.
0: Ajá.
1: Ahí te vas, en ese ustedes dos, para que se vuelvan a conocer. Cuando empiezan a recordar, oye, todo lo padre que hemos pasado, porque no todo lo que han vivido ha sido malo.
0: Claro.
1: Ni todo ha sido bueno. Entonces, no, es que me frené, por ejemplo, ahí sí habría que, es que yo siempre me frené por esto, esto y el otro. Ah, bueno, pues entonces a lo mejor lo que quieres es libertad, ¿sí?
0: Ah.
1: Y que no la tuviste, pero habrá que saber qué es ese mal casados, ¿sí? Todo el tiempo se están peleando porque pelean, si la economía nunca estuvo bien o esperaban otras cosas, habrá que retomarse desde el amor. Esta famosa dejar ir, irnos bien, pues mejor quédense bien. De verdad, Lore, es tan bonito las relaciones de pareja, porque una pareja nos hace ver estar mejor. Yo no puedo estar afinada solamente el violín, creyendo que siempre estoy tocando bien. ¿Cuándo me afino? Cuando me acerco a un piano, a una guitarra, y entonces decimos, mira, yo pensé que estaba tocando do, y no, era ya todo do desafinado. Entonces, creo que es muy importante, de verdad, saber generar relaciones buenas. Digámosles a los hijos, si tienen hijos, cómo pueden hacer relaciones buenas. No nada más desechar porque ya no me gusta.
0: ¡Ay, Leti Arroyo!
1: Sí.
0: Oye, pues una terapia.
1: Sí,
0: ¿no?
1: De pareja.
0: ¿Sí?
1: Para retomarse.
0: A
1: claro
0: ver, Leti,
1: sí.
0: ¿Dónde? Bueno, pues apúntale.
1: Claro,
0: apúntale, Raúl.
1: Anótale 3315-330544.
0: Ella es Leti Arroyo, coach de Vida en Amor 93.1, solo música romántica. Leti, muchas gracias.
1: Gracias a Dios, Lore.

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2: Las 8:01 a.m. Bienvenida, bienvenido, amor 93.1, solo música romántica. Yo soy Lorena Saavedra, en la app iHeartRadio. También te acompaño en tu dispositivo móvil. Recuerda que esta app es gratis, así es que bájala y prepárate. Hay muchos conciertos en la ciudad y tengo tus boletos. Redes sociales, Instagram y TikTok, me encuentras como lorena.sav y también en amorfm.mx. Viernes, consultorio del amor, tú de viva voz nos compartes tu historia y dos historias. Hoy la historia de Estela que dice, ¡auxilio! El rival de mi matrimonio es la IA. Y nos va a contar su historia en dos canciones. En Amor 93.1.
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2: Así comenzamos la hora de Alejandro Fernández. Yo soy Lorena Saavedra, tu amiga en las mañanas.

0: Así comenzamos, por supuesto, la hora de Alejandro Fernández a través de Amor 93.1, solo música romántica, y también en la app iHeartRadio. ¿Cómo estás, amor? Es viernes, llegó el viernes. Soy Lorena Saavedra, tenemos dos historias y eso es gracias a ti que abres el corazón. Así es que los viernes tú de viva voz nos compartes tu historia. Juntas, juntos, escuchemos qué es lo que nos comparte hoy nuestra amiga Estela y regresamos para compartir.
1: Loreles y hola, hoy les tengo una consulta porque la verdad es algo que me ha tenido dando vueltas en la cabeza muchos días. Yo no esperaba que esto sucediera y todavía estoy tratando de asimilar. Y es raro, pero desde hace unos días siento que una de estas aplicaciones de inteligencia artificial me ha metido como pues muchas dudas de mi matrimonio. Ya llevo 18 años casada. Pero desde unos meses para acá mi esposo ha utilizado mucho esta aplicación y pues al principio me daba risa porque le preguntaba cosas y resolvía de su día a día, pero últimamente siempre le está contando cómo se siente, le pide consejos y pues hasta le enseña lo que escribe antes que a mí, y a mí eso pues me saca de onda. Le pregunté por qué hacía eso y me dijo que la aplicación no lo juzga y que pues con ella siempre encuentra las palabras que necesita. No hay otra mujer, no hay infidelidad, pero siento que poco a poco alguien más está ocupando el lugar donde antes estábamos nosotros y pues no sé si estoy exagerando de tener celos de una inteligencia artificial o no sé.
0: ¿Qué opinas? ¿Qué dices? Es la historia de nuestra amiga Estela y yo te invito para que participes con tus comentarios. La historia está en Facebook, Lorena Saavedra en Amor, o bien me puedes dejar una nota de voz que también te escucho a través de la aplicación iHeartRadio. ¿Qué le dices a Estela? ¿Tú alguna vez te has sentido así? ¿Qué hacer? Mientras tanto, Alejandro Fernández es Amor 93.1, solo música romántica. También en la app iHeartRadio. ¡Feliz viernes! Yo soy Lorena Saavedra, tu amiga en las mañanas.

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1: Si no te aman, no, no ruegues ni te arrodilles. Porque el amor no se suplica ni tampoco se exige. El amor solamente acontece. Y si eso no ocurre, pues entonces te retiras dignamente y a otra cosa. Soy Lorena Saavedra.

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1: ¡Es viernes!
2: Y el consultorio y Lorena lo sabe.
1: ¡Me encanta! Bien. Es un gusto acompañarte, mi querida Leti Arroyo, coach de vida con nosotros. Bienvenida, ¿cómo estás, Leti?
2: Bendecida en viernes, muy contenta, agradecida de estar aquí, Lorena.
1: Yo soy Lorena Saavedra y recordemos que los viernes tú de Viva Voz nos compartes tu historia, justamente la historia de nuestra amiga Estela. Estela habla de la inteligencia artificial. El marido todo le consulta y le pregunta a la IA.
2: Sí.
1: Y ella ya teme por su relación.
2: Oye, aquí lo importante y con lo que abriría y cerraría así de, si me dijeran, Leti, tienes 30 segundos para decirlo, él no quiere sentirse juzgado.
1: Ah.
2: Sí, él no quiere sentirse juzgado y lo hace con la IA. Y entonces yo digo, híjole, de verdad, creo que la inteligencia artificial en cualquiera de las formas es buena, Lore.
1: Sí. Pues,
2: el abuso es malo, como en todo lo que queramos, el abuso es el que es inapropiado. Déjame decirte que hoy la inteligencia artificial está ocupando cualquier lugar que tenemos. Tú puedes hacer psicología.
1: Es que qué impresión.
2: Y yo digo, pues no sé si puedan hacer psicología. ¿Por qué? Porque yo no sé si te has fijado, pero ahora dicen, a ver, ahora el prompt le tienes que poner como que fuera humana, como que fuera, pero no es. Como que sí, pero como que no. Sí, es lo mismo, pero no es igual.
1: Las contestaciones que da de repente así como...
2: Sí. Y tú dices, ah, no, pero lo que tratamos es de nosotros controlarla incluso. Claro. Mira, a mí me encanta, soy muy básica en la IA. Y entonces... Sí, le digo esto, y luego me dice, excelente, y le digo, deja de adularme. Yo le digo, no, deja de adularme, dime si es bueno o malo. Bueno, tienes razón, te diré, y me lo dice. Pero si yo le dijera, ay, no, pues fue excelente la idea, Leti, wow. Y yo le digo, no adules la idea, dime eso, y ya le digo, ¿no? Entonces soy muy básica, pero no lo sé. Pero yo no quiero que alguien que no es humano me diga cómo comportarme con un humano. Yo no puedo, fíjate Lore, nosotros antes era tan difícil el hecho de que hablabas con una computadora y te decía presione uno para ir, el cuatro para quién sabe qué. Yo era la voz de la Secretaría de Salud en el conmutador. Sí, y entonces presione uno para tal, dos para tal.
1: Presione dos.
2: Exacto, sí, está usted llamando a la Secretaría de Salud. Entonces, no nos gustaba hablar con una computadora o cero para hablar con alguien.
1: Sí, así de ya va.
2: Porque no era posible. Y hoy estamos teniendo relaciones así, con una inteligencia artificial que no nos va a entender como personas. Nos va a entender como una inteligencia, como algo fabricado, pero nunca. Yo creo que lo más interesante de la vida es trabajar con otra persona.
1: Esto apenas comienza. ¿Tú qué opinas? ¿Qué harías si estuvieras en el lugar de nuestra amiga Estela? ¿Y qué puede hacerle?
2: Sí, claro. No okay. Lo que le gusta, pero sí.
1: Vamos a preguntarle a la IA. En Amor 93.1, solo música romántica. Esta mañana Leti Arroyo, coach de vida con nosotros. Soy Lorena Saavedra.

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1: ¿Qué significa el Centro Riñón Guadalajara para Julio Preciado? 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

participando y yo deseo que seas tú la ganadora o el ganador de esos boletos, ¿de acuerdo? Soy Lorena Saavedra, estamos en el consultorio del amor, dos historias y eso es gracias a ti que abres el corazón. La historia de nuestra amiga Estela que dice, auxilio, el rival de mi matrimonio es la IA, la inteligencia artificial. ¿Tú qué opinas? ¿Tú qué harías? Participa, la historia está en Facebook, Lorena Saavedra en amor, y también me puedes dejar una nota de voz a través del Tollback en la app iHeartRadio, que ahí también te escucho. En dos canciones, regresa Leti Arroyo, coach de vida. ¿A qué conclusión vamos a llegar? Bueno, participa.

0: Es viernes de Consultorio del Amor, a través de Amor 93.1, solo música romántica. Leti Arroyo, coach de vida con nosotros. Soy Lorena Saavedra, respondiendo a nuestra amiga Estela, que de viva voz nos compartió su historia. Leti, ¿qué puede hacer? Estela ya se empieza a preocupar, porque el marido todo le consulta a la IA.
1: Sí, hoy que estamos generando una dependencia, Lore, porque queremos, de hecho, hasta en conmigo, cuando van y les digo cosas que no les gusta, es así como... Ay, no me gustó su idea, doctora, y se van. Y yo digo, está bien, next, el que sigue, no hay problema. ¿Por qué? Porque yo nunca voy a decir lo que la persona quiere oír. Yo voy a decir lo que creo que es lo mejor para ella. Igual, pero la IA no, la IA nos va a decir lo que queremos.
0: O sea, nos conoce muy bien.
1: Sí, y conoce al ser humano tan predecible como si te digo un futuro prometedor y te digo, uy, tú vas a estar feliz. Si te digo lo que tú quieres oír, aquí vas a estar. Estamos generando una dependencia tan grande de las redes sociales, ahora de la inteligencia artificial, que estamos dejando de humanizarnos. En mi nuevo libro, El trabajo más importante de mi vida, hablo sobre naturalizarnos, estar en contacto con la naturaleza y humanizarnos. Porque no estamos dejando de humanizarnos. Hoy somos más cibernéticos. Hoy hablamos más con una IA. Entonces, trabaja en su relación de pareja. Porque yo dije...
0: ¿Sí? O sea, siento que poco a poco estoy perdiendo un lugar.
1: Pero yo te diría, ¿dónde lo estás perdiendo? Cuando lo estás juzgando. Ah, ya vas a empezar. En esas descalificaciones, te aseguro que la IA no le dice eso. La IA jamás le dice eso. La IA le dice, qué gusto de volver a verte, claro que sí. Y bueno, y nosotros es estar descalifique. Por eso dije al principio, ¿verdad? Yo creo que con esto iniciaría y con esto terminaría. Él no se siente juzgado. Y yo aquí le abonaría esto. Creo, mi querido esposo de Estela, creo que tú eres tan infantil que no estás dispuesto a escuchar otra cosa fuera de lo que tú crees.
0: O sea, lo que quiere oír.
1: Lo que tú quieres oír. Y para hacer eso no necesitas ni la IA. Vete al espejo del baño, háblate y contéstate solo. Porque finalmente...
0: Estás platicando con la IA.
1: Ey, en vez de estar platicando con la IA y creyendo que te está dando muy buenas ideas. Lo mejor, de verdad, fíjate lo que dice la Biblia. En la multitud de consejos está la sabiduría. Y nosotros nada más nos vamos a la IA. Ah, pero ya me lo dijo Claude y ya me lo dijo Chad y ya me lo dijo quién sabe quién es Alcant. No, entonces ahí no está la multitud de consejos porque es la misma cosa fabricada. Ve con otro humano, habla. Yo creo que eso nunca va a ser el ser humano, no debemos de dejar, por favor, a quienes nos escuchan, que nos reemplace algo que no somos.
0: Ay, Leti,
1: seamos humanos.
0: ¿Dónde te pueden encontrar?
1: En la IA.
0: Eso también.
1: Ay, no te creas.
0: Por cierto.
1: 3315-330544.
0: Ella es Leti Arroyo, coach de Vida en Amor 93.1, solo música romántica. Yo soy Lorena Saavedra. Leti, muchas gracias.
1: Gracias a Dios, Lore.

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1: Gente bonita de Amor 93.1, solo música romántica. ¿Cómo están? Feliz inicio de fin de semana. Yo estoy muy contento porque hoy es el concierto de Natanael Cano en el Coliseo GNP Seguros. ¿Y qué crees? ¿Qué crees? No tengo pase doble. Tengo pase triple. Triple. Tú y dos acompañantes, ¿dónde crees? No en cualquier zona, ¿eh? En el palco exclusivo de Amor 93.1, solo música romántica. El palco de el Coliseo GNP Seguros de Amor 93.1, solo música romántica. Tú, dos acompañantes en el concierto de Natanael Cano. Oye, está increíble este plan, ¿a poco no? ¿Qué necesitas? Va, te voy a ir diciendo porque la dinámica aparte incluye varias cosas, ¿ok? Paso número uno, tener la aplicación de iHeartRadio descargada, ¿ok? En este momento la puedes ir a buscar en la tienda de aplicaciones de tu celular. iHeartRadio se escribe I latina H-E-A-R-T Radio, ¿ok? Repito, I latina H-E-A-R-T Radio, ¿ok? Ya que tienes la aplicación de iHeartRadio, vas a buscar Amor 93.1 Guadalajara y vas a seleccionar en memorias Amor 93.1 Guadalajara, ¿ok? Ahí te va a aparecer tal cual un botoncito con un signo de más. Ahí dice memorias y ahí agregas memorias de Amor 93.1 solo música romántica, ¿ok? Eso es lo primero que necesitas y tener tu calca, ¿ok? Van esas dos cosas. En la siguiente intervención te cuento qué más vas a necesitar.
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2: Bienvenida, bienvenido, amor 93.1, solo música romántica. Yo soy Lorena Saavedra, feliz viernes. A través de la app iHeartRadio también te acompaño en tu dispositivo móvil. Recuerda que esta app es gratis, ¿eh? Redes sociales, Instagram y TikTok, me encuentras como lorena.saav y también en amorfm.mx. La ruta del amor está en las calles de la ciudad con Fernando Liera y tiene boletos para el concierto de Natanael Cano para que estés muy pendiente. Y por supuesto, yo en cabina, en dos canciones, comparto contigo la reflexión de hoy. Hablaremos de el arte de respirar. ¿Para qué? Para encontrar paz. Soy Lorena Saavedra, en Amor 93.

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1: ¿Escuchas? Amor 93.1, solo música romántica. Soy Lorena Saavedra. En la app iHeartRadio también te acompaño en tu dispositivo móvil. Recuerda que es gratis. Hoy en la reflexión, inhala, exhala. La mente produce nuevos pensamientos constantemente. Fabrica historias, examina el pasado y convierte el futuro en ficción. Por otro lado, nuestra respiración es como un portal hacia el momento presente. Cuando te enfocas en tu respiración, creas espacio entre tus pensamientos y experimentas el presente. Recuerda que la vida no se encuentra en tus pensamientos, se encuentra en el momento presente. Así es que tu mente divaga, se va por otro camino, inhala, exhala. Inhala, exhala. Es tu portal al presente. La reflexión de hoy, ese recordatorio de lo importante que es estar aquí y ahora, ¿verdad? Soy Lorena Saavedra, en Amor 93.1, solo música romántica, te acompaño y estoy contigo también en la app iHeartRadio.

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3: 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Y tú puedes estar ahí con amor, por supuesto. Envíame un audio a través del Tollback en la app iHeartRadio. ¿En qué? ¿Cuál es el Tollback? Bueno, tú abres la aplicación iHeartRadio, Amor 93.1. Ahí del lado derecho vas a ver el botón rojo, ese es el Tollback. Lo primes y entonces el audio que diga tu nombre completo, tu teléfono y dime cuál es tu canción favorita de Alejandro Sanz. Y si tu audio es el audio 93, los boletos son tuyos. Yo te los regalo y desde aquí te digo éxito. Soy Lorena Saavedra, decretas conmigo, viene la afirmación de hoy por ahí de las 9:28 de la mañana. Vamos por ese decreto positivo que es un paso hacia ese sueño, deseo, anhelo. Así es que, venga. Además de moverle al agua de tamarindo, ¿no? Nos movemos y el universo entero se mueve contigo.

El sombrero y la camisa, Kany García y Karin León, a través de Amor 93.1, solo música romántica y en la app iHeartRadio. Las 9 de la mañana con 28 minutos, ¿cómo estás, amor? Buenos días, yo soy Lorena Saavedra, gracias porque me permites ser tu compañía y por supuesto llegó el espacio de la afirmación y si te es posible, cierra tus ojos unos segundos. Cada día me ofrece una nueva oportunidad. Hoy es un gran día para mí y para los que están a mi alrededor. Vayamos por ese entorno de paz, vayamos por ese entorno de bienestar. Y por supuesto, miremos con ojos de amor, como decían, con esos lentes de visión penetrante, donde podamos ver cada una de las oportunidades, de las bendiciones y de los regalos que están para ti y para cada uno de nosotros. Así es que hoy es un recordatorio a través de la afirmación que ya está en mis historias en Instagram. Y en Instagram me encuentras como lorena.saf. Con mucho gusto y con la mejor intención como cada mañana. Recuerda que la Ruta del Amor está en las calles de la ciudad con Fernando Liera y tiene boletos para el concierto de Natanael Cano. En un lugar muy especial, por supuesto, porque es el palco de amor. Pero dejemos que Fernando en un ratito más que nos enlacemos con él, nos platique. La Unión, Lobo Hombre en París. En Amor 93.1, solo música romántica y en la iHeartRadio. Soy Lorena Saavedra, tu amiga en las mañanas.

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1: La ruta del amor en las calles de la ciudad de Guadalajara.

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2: Un cover que sacó del Buki, ¿ok? Quiero que vayas practicándola porque en un ratito más vamos a hacer una dinámica con todas las personas que lleguen a ese momento para saber quién será el afortunado o afortunada. ¿Dónde va a estar la ruta del amor? ¿Ah? Eso te lo cuento en la siguiente intervención. Soy Fernando Liera. Bonito inicio de fin de semana.
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3: Es estar presente. ¿Cómo vas a dar amor si no estás realmente presente? ¿Cómo vas a escuchar, entender, conectar, a empatizar si no estás ahí con absoluta aceptación y apertura? ¿Cómo vas a entregar lo mejor de ti si tu cabeza está en otra parte? 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
1: Y estas mañanitas son para Juan Pablo Díaz, para Gisela Arechiga y para Mari Carmen García. ¡Feliz aniversario de vida!

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nos unimos diciendo lo mejor de lo mejor para este día único, irrepetible y especial. Yo soy Lorena Saavedra, feliz de acompañarte en esta mañana de viernes, recordando que este día es único, irrepetible y especial. Atenta, atento en las calles de la ciudad, en la ruta del amor, porque Fernando Liera tiene boletos para el concierto de Natanael Cano. Así es que en un ratito más nos enlazamos con él. Amor, ánimo, sonríe, buenos días.

Camila Fernández, No Manches, a través de Amor 93.1, solo música romántica y en la app iHeartRadio. Faltan 13 minutos para que sean las 10 de la mañana. ¿Cómo estás, amor? Feliz viernes. Buenos días, yo soy Lorena Saavedra y hoy quiero recordarte que siempre tendrás el poder de decidir. Decide o tú decides si el dolor, esa preocupación, te construye o te destruye. En unos minutos estará contigo Brenda Tapia. A las 2 de la tarde yo te voy a acompañar. Yo regreso a las 2 de la tarde. A las 6 Carlos Piña. Y por supuesto la hora del despecho. A las 7 la hora de Luis Miguel. Fernando Lier está en las calles de la ciudad en la ruta del amor. Y primero Dios también, tú y yo tenemos una cita mañana en punto de las 6 de la mañana. Por cierto, tú quieres tenerlo todo bajo control, porque mañana vamos a hablar de cómo soltar el control. Sí, cuando tú decides soltar el control, puedes recuperar tu paz. Y quizá vas a descubrir que no necesitas tener todas las respuestas para estar bien. Te voy a decir cuáles son los ingredientes que quizá te están faltando. Así es que, te espero. Nos vamos. Gracias por habernos acompañado. Que tengas un gran día, un día lleno de luz. Yo soy Lorena Saavedra. Quédate, disfruta y vive el aquí y el ahora con amor. 93.1, solo música romántica. Escúchanos también en la app iHeartRadio. Te dejo con Julieta Venegas. Me voy. Amor, gracias, gracias, gracias. Hasta el ratito.

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1: La ruta del amor en las calles de la ciudad de Guadalajara. Gente bonita, ya me dijeron por acá, Fer, la estás haciendo mucho emoción. Pues claro, porque no es cualquier regalo. Podrías hoy estar tú con dos acompañantes, ¿sí? En el concierto de Natanael Cano en el Coliseo GNP Seguros. Pero no en cualquier zona, déjame decirte que vas a estar en el palco exclusivo de Amor 93.1. Oye, es el segundo evento donde estamos con el palco, así que está nuevecito, increíble el foro, y bueno, con un artista que yo sé que a ti te gusta, tú y dos acompañantes más, o sea, pase triple. ¿Dónde está la ruta del amor? Bueno, pues en punto de las 10 de la mañana, los que lleguen a de las 10 a las 10:10, o sea, vamos a dar 10 minutos de tolerancia, van a poder participar, ¿ok? ¿Qué necesitan traerse? Bueno, número uno, traer la calca pegada. Número dos, tener la aplicación de iHeartRadio descargada y tener Amor 93.1 ya en sus memorias, ¿ok? Va, número cuatro, vas a necesitar también saberte la canción de Natanael Cano, que es un cover del Buki, ¿ok? Esas cosas son las que necesitas para poder participar. Te repito, necesitamos calca pegada, aplicación de iHeartRadio descargada, Amor 93.1 en las memorias de iHeartRadio, y número 4, saberte la canción que sacó cover de El Buki, ¿ok? Bueno, si tú quieres ir a este concierto de Natanael Cano el día de hoy, lánzate a Ramón López Velarde y Revolución. Ramón López Velarde y Revolución. Tienes hasta las 10:10 para llegar y poder participar por este pase triple. Soy Fernando Liera, bonito día.
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3: Amor, aquí atorado en el tráfico saliendo del trabajo, pero como siempre escuchándolos porque solo aquí tienen más música continua.
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3: Muchas gracias por continuar escuchando Amor 93.1, solo música romántica. Yo soy Carlos Piña, te doy la bienvenida hoy viernes, por fin es viernes, y estamos muy contentos de estar contigo esta mañana, también en tu celular, por la app de iHeartRadio. Amigos, hoy les quiero platicar, ¿tú qué prefieres, tener pues un trabajo que te haga sentir pleno o un trabajo que te deje dinero? ¿Cuál es tu caso? Bueno, fíjate que hoy vamos a platicar de una decisión que muchas personas enfrentan en algún momento de su vida, el decidir pues sobre un trabajo que quizá no te dé tanta satisfacción, pero que sí te deje dinero, o otro que diga, no, con este me siento bien pleno, cumplí todos mis sueños. Platícame cuál es tu caso y puedes hacerlo a través de mis redes sociales, recordándote que en Facebook estoy como Carlos Piña en Amor. Vamos a iniciar esta hora escuchando a Chayanne, que nos trae esto que se llama Dejaría Todo. Lo vas a escuchar por la app de iHeartRadio y aquí en Amor 93.1, solo música romántica. Bienvenidos.

0: Lo que acabamos de escuchar estuvo a cargo de Diana Vanoni, se llamó Incapacitada, y la escuchaste aquí en Amor 93.1, solo música romántica. Yo soy Carlos Piña, te estoy acompañando esta mañana de viernes, también en tu celular, si ya descargaste nuestra aplicación gratuita iHeartRadio, que además, amigos, es la aplicación oficial por la cual nos pueden escuchar en internet, donde y cuando quieran. Hoy les estoy preguntando, ¿tú qué prefieres? ¿Un trabajo que te haga sentir pleno o uno que te deje dinero? Muchas veces es una difícil decisión, pero todos debemos de tomarla en algún momento de la vida. Fíjate que hay trabajos que pagan muy bien, pero que poco a poco nos van quitando la tranquilidad. Sentimos que nos quitan el tiempo, la energía y hasta las ganas de disfrutar la vida. Pero también existen trabajos que quizá no ofrecen el sueldazo de nuestros sueños, pero sí nos permiten sentirnos útiles, sentirnos personas valoradas, orgullosos de lo que hacemos. Aquí la pregunta es, ¿qué pesa más para ti? Porque fíjate que después de los 25 años, muchas decisiones laborales ya no tienen que ver solamente con ganar dinero, ¿eh? También debemos de pensar en nuestra familia, en cómo la vamos a sostener, en nuestra estabilidad, en nuestra salud emocional, porque a lo mejor sí nos pagan muchísimo en un trabajo, pero te mueres del estrés, ¿no? Entonces, ¿qué es lo que tú prefieres? Muchas veces debemos de pensar en el tiempo que tenemos para nosotros y para compartir con nuestra familia. El dinero, claro que sí es importante, pero también, amigos, lo es la vida que construimos mientras estamos ganando. Así que participa con tu respuesta. Está publicada esta pregunta en mis redes sociales. En Facebook estoy como Carlos Piña en Amor. Y dime, ¿tú qué prefieres? ¿Un trabajo que te haga sentir pleno o plena? ¿O un trabajo que te deje dinero? Vamos a continuar escuchando a Shakira. Nos trae Día de Enero aquí en Amor 93.1, solo música romántica.
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2: Soy Carlos Piña y te platico que en Amor ya tenemos las 10:21.

Se llama Pedacito de Corazón. Acabamos de escuchar a Siddhartha aquí en Amor 93.1, solo música romántica. Yo soy Carlos Piña, continúo acompañándote también en tu celular por la app de iHeartRadio. Y amigos, mis enamoradas, me da muchísimo gusto saludarles esta mañana de viernes, todos disfrutando el inicio oficial de este fin de semana. Tengo saludos para Ana Lorena, para Lorena Rodríguez, para el arquitecto Gabriel Uriarte, para Antonio Gómez, para Margarita Pérez, todos bien trabajadores esta mañana, ¿eh? Y bueno, por acá les estoy preguntando, ¿para ti qué es más importante? ¿Un trabajo que te deje dinero o un trabajo que te haga sentir pleno? Gabriel Urarte me dice, Carlos, yo la verdad prefiero un trabajo que me haga sentir pleno. El dinero no lo es tan importante, no es tan importante, pero sí para mí algo que también es importante es el reconocimiento de mi trabajo. Fíjense que sí, amigos, muchas veces hay trabajos que son así como medianos en todo, ¿no? Digamos que no te hacen sentir súper pleno, que tampoco te dejan mucho dinero, pero cuando hay un reconocimiento constante a tu labor, dices, ah, pues vale la pena, ¿no? Y aquí estoy a gusto. Entonces, para ti, ¿qué es más importante en un trabajo? Fíjate que elegir un trabajo que nos haga sentir plenos no significa ignorar nuestras necesidades económicas, ¿eh? Muchas veces nos ponemos a pensar, ay, pues es que yo la verdad quiero desarrollarme todo mi potencial, todas mis habilidades y quiero un trabajo que me haga sentir pleno, pero no nos deja dinero. Y por el contrario, tenemos que buscar también uno que sí satisfaga también nuestras necesidades económicas, porque pues siempre hay responsabilidades que pagar, proyectos que cumplir, personas que dependen de nosotros. Y por eso a veces no podemos simplemente renunciar a un empleo que nos da seguridad, ¿no? Pero sí podemos comenzar a preguntarnos qué queremos para nuestro futuro. Tal vez no se trata de escoger entre felicidad o dinero, sino más bien, amigos, de encontrar un punto donde ambas cosas puedan convivir. Para esto es necesario, si quieres ser mejor en tu trabajo, capacitarte, buscar nuevas oportunidades, emprender algo adicional. Muchas veces nada más tenemos una entrada de dinero, y si se nos acabara esa fuente, ¿qué vamos a hacer? O sea, tenemos que asegurar, ¿no? Y hay que prepararnos para cambiar de empleo, porque muchas veces las empresas no son eternas. Entonces decimos, ay, aquí estoy estable, pero resulta que pasó algo en esa empresa y pues ya no se va a poder continuar. Entonces siempre hay que buscar alternativas para tener una fuente de ingreso. Vamos a continuar esta mañana escuchando a Cristian Castro mientras tú me sigues respondiendo. ¿Qué prefieres, un trabajo que te haga sentir pleno o que te deje dinero? Cristian Castro nos trae Lo Mejor de Mí aquí en Amor 93.1, solo música romántica.

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1: La ruta del amor en las calles de la ciudad de Guadalajara. Ramón López Velarde, esquina con Revolución. Estamos justamente donde está la estación del tren Línea 3 Revolución. Así que vengan para acá. Recuerden, necesitan dos cosas importantes. Tener la calca ya pegada, la aplicación de iHeartRadio descargada y ahí en la aplicación tener Amor 93.1, solo música romántica en memorias, ¿ok? Si tú ya tienes todo esto, vente para acá porque podrías irte al concierto de Natanael Cano el día de hoy en el Coliseo GNP Seguros. Pero no en cualquier lugar porque tengo acceso triple para el palco. Así que sí, el palco exclusivo de Amor 93.1. Uno, solo música romántica. Hay que estar súper pendientes de todas las promociones, pero hay que tener estas dos cosas ya listas siempre, ¿eh? Aplicación de iHeartRadio y también recuerda la calca ya pegada. Estamos justamente enfrentito de la estación del tren Revolución, aquí en el estacionamiento que está del centro comercial en Ramón López Velarde y Revolución. Soy Fernando Liera, bonito viernes.
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Escuchamos Bienvenido al Nuevo Yo, es Mijares y Alex Lora, en Amor 93.1, solo música romántica. Yo soy Carlos Piña, feliz mañana de viernes, muchas gracias por acompañarme también en tu celular por la app de iHeartRadio. Esta mañana que te estoy preguntando, ¿tú qué prefieres, un trabajo que te haga sentir pleno o un trabajo que te deje dinero? Bueno, pues fíjense que hay que reconocer algo, amigos, y es que la plenitud no siempre viene del trabajo, ¿eh? Un empleo puede ser simplemente el medio pues para poder financiar aquello que realmente nos apasiona. Hay personas que no aman su trabajo, pero que encuentran satisfacción en lo que ese sueldo les permite hacer, como por ejemplo cuidar a sus hijos, o si no tienes, pues viajar, o ayudar a tus padres, tener una casa, construir un proyecto, muchísimas cosas, y eso es válido. No todos tenemos que convertir nuestra pasión en profesión. Lo importante, amigos, es que podamos identificar qué necesitamos para sentir que nuestra vida tiene sentido y que el trabajo que realizamos pues está contribuyendo, ¿verdad?, también a que alcancemos esos sueños. Así que, entonces, ¿tú qué prefieres? ¿Un trabajo que te haga sentir pleno o que te deje dinero? Participa con tu respuesta mientras escuchamos a Benny Ibarra, nos trae Cielo, aquí en Amor 93.1, solo música romántica.

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3: La ruta del amor en las calles de la ciudad de Guadalajara. Muchísimas gracias a toda la gente que estuvo participando por los boletos de Natanael Cano acá, pues muy cerca de Tlaquepaque. Y bueno, pues como queremos movernos a diferentes puntos, atención mi gente de Tabachines. Tabachines es el último punto y la última oportunidad que ustedes tienen para poder participar por accesos para este gran concierto el día de hoy en lo que es el Coliseo GNP Seguros, ¿ok? ¿Qué tienes que hacer? Bueno, si tú quieres ir junto con dos acompañantes, porque tenemos otro acceso triple para el palco de Amor 93.1, solo música romántica. ¿Qué tienes que hacer? Bueno, lanzarte hacia Tabachines. Ve descargando la aplicación de iHeartRadio, ¿ok? La puedes descargar en la tienda de aplicaciones o en la siguiente página de internet, www.radiodigital.mx, www.radiodigital.mx. Vas a abrir la aplicación, buscas Amor 93.1, solo música romántica, y seleccionas memorias para que se quede ahí ya guardada, ¿va? Necesitas tu calca, necesitas la aplicación de iHeartRadio si tú quieres participar por este acceso triple para el palco de Amor 93.1, solo música romántica, y puedas cantar todos los éxitos de Natanael Cano el día de hoy en el Coliseo GNP Seguros. Recuerda, vamos para Tabachines, en un ratito más te doy el punto exacto.
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4: Muy feliz viernes, muchísimas gracias a ti, persona maravillosa que me estás escuchando esta mañana aquí en Amor 93.1, solo música romántica. Yo soy Carlos Piña, te doy la bienvenida a esta siguiente hora en la que te estoy platicando. Fíjate que a veces creemos que ganar más dinero significa vivir mejor, pero ¿qué pasa cuando el precio de ese sueldo es tu tranquilidad o invertir mucho tiempo o incluso perder tu felicidad? Tal vez hoy, amigos, necesitamos preguntarnos cuánto estamos dispuestos a sacrificar por dinero, y por eso te estoy preguntando, ¿tú qué prefieres? ¿Un trabajo que te haga sentir pleno o que te deje dinero? Participa conmigo en mis redes sociales, en Facebook estoy como Carlos Piña en Amor. Te doy la bienvenida a Amor 93.1,
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4: Y vamos a iniciar esta hora con Rey. Esto se llama Yo Quisiera. Bienvenidos.

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Cuando sea tiempo de adversidad, cuando tengamos problemas, nos dicen las flans, hay que seguir bailando y que tenga lo que tenga que pasar. Es lo que acabamos de escuchar con Bye Bye Bailando, aquí en Amor 93.1, solo música romántica. Yo soy Carlos Piña, te sigo acompañando también por la app de iHeartRadio en tu celular cuando ya tenemos las 11:10. Y amigos, hoy les estoy preguntando, ¿tú qué prefieres? ¿Un trabajo que te haga sentir pleno, que te haga sentir exitoso, o un trabajo que, aunque no te haga sentir bien, que te deje dinero? Bueno, déjame platicarte en lo que tú por ahí participas con tu respuesta en mis redes sociales. Es que el dinero, amigos, nos da posibilidades, pero no necesariamente nos da plenitud, ¿eh? Tú, por ejemplo, puedes tener un buen sueldo y aún así sentir que cada lunes comienza una semana que ya quieres que se termine cuanto antes, ¿eh? Llegas a la oficina el lunes y luego, ya, por favor, que sea viernes. ¿A cuántos nos pasa, verdad? Y bueno, también puedes ganar menos de lo que imaginabas y encontrar en tu trabajo compañeros, aprendizaje, reconocimiento o satisfacción. Pero aquí, ojo, algo en lo que hay que tener cuidado. Romantizar la precariedad, es decir, el ganar poco, tampoco es la respuesta, ¿eh? Nadie debería de sentirse culpable por querer ganar más. Hay que buscar siempre mejores ingresos, porque eso también es una forma de cuidar de nosotros mismos y de nuestra familia. La clave, amigos, está en no perder de vista que el dinero es una herramienta para vivir y no necesariamente el propósito completo de nuestra vida o de nuestra felicidad, ¿eh? Así que ojo con eso. Vamos a continuar con más, escuchando a Laura Pausini, que nos trae Amores Extraños, aquí en Amor 93.1, solo música romántica.

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2: La ruta del amor en las calles de la ciudad de Guadalajara. Gente bonita, ya estamos en Tabachines, justamente donde está el ingreso de Avenida Tabachines. Hay una tienda de conveniencia luego junto a un parquecito. Aquí estamos. Recuerda la clave, yo gano con amor 93.1. Tienes que saberla, tener tu calca ya pegada y la aplicación de iHeartRadio descargada. Ya que abras la aplicación, pon amor 93.1 en memorias, ¿ok? Si tú ya tienes ambas cosas, aquí estamos porque hoy vamos a entregar acceso triple para que se vayan hoy al concierto de Natanael Cano en el Coliseo GNP Seguros. Y bueno, ya sabes, en el palco que es exclusivo de Amor 93.1, solo música romántica. Imagínate disfrutar de este conciertazo, tú y dos acompañantes, porque es acceso triple. Y bueno, en el palco, o sea, una zona exclusiva. Ya sabes, estamos acá en Tabachines, justamente donde está la tienda de conveniencia amarillo con rojo, luego al inicio. Yo soy Fernando Liera, bonito día.
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Son fuertes declaraciones lo que nos dice Lucero aquí en Amor 93.1, solo música romántica. Yo soy Carlos Piña, sigo contigo esta mañana de viernes también por la app de iHeartRadio. Gracias amigos y mis enamoradas por estarme acompañando, por participar con sus comentarios en mis redes sociales. Gracias a la gente bonita que me deja en la publicación del día de hoy en Facebook su respuesta. Recuerden amigos que ahí está publicada la pregunta de hoy. ¿Qué prefieres? ¿Un trabajo que te haga sentir pleno o plena? ¿O uno que nada más te deje dinero? Nada más, ¿verdad? Bueno, pues, a ver, por acá tengo en otro chat este pensamiento, esta respuesta que me deja Silvia, que dice: Carlos, buen día. Sobre el tema, para mí es mejor tener un trabajo donde te sientas pleno, tranquilo y que reconozcan tu desempeño. También quiero mandar un saludo para mi esposo Oscar Magaña, que precisamente va rumbo al trabajo. Y bueno, yo pienso que todos debemos de agradecer a Dios por el trabajo, por una actividad que nos permite vivir y solventar las necesidades que van surgiendo. De acuerdo contigo, Silvia, hay que agradecer, porque el trabajo, amigos, es una bendición. Y aparte, recuerden que un principio de la abundancia es tener gratitud. Si tú agradeces todas las bendiciones que tienes en tu vida, pues se te da más, porque eres una persona agradecida. Así que si tienes un trabajo, agradécelo. No importa que no te sientas pleno, o no importa que no tengas todo el dinero del mundo, pero tienes un trabajo. Claro que se vale cambiar también de trabajo, ¿verdad? Porque si en un lugar no estamos a gusto, pues no somos árboles para quedarnos plantados. Hay que movernos y hay que buscar algo que nos dé dinero o que nos haga sentir plenos. ¿Tú qué eliges? Platícame esta mañana mientras escuchamos a Mónica Naranjo, El Amor Coloca, aquí en Amor 93.1, solo música romántica.

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Acabamos de escuchar Dolce Vita con Dana y Belinda en Amor 93.1, solo música romántica. Soy Carlos Piña, continúo contigo esta mañana de viernes y también te quiero compartir nuestra afirmación que puedes escuchar en tu celular por la app de iHeartRadio. Dice de la siguiente manera: cada día me ofrece una nueva oportunidad. Hoy es un gran día para mí y para los que están a mi alrededor. Mi entorno está lleno de paz y bienestar. Y todos, amigos, tenemos el potencial de crear el entorno que queremos y que merecemos. Pero en ti está el brindar amor, el brindar paz, el brindar, pues, una aura de equidad. ¿Para qué? Pues para que de esta manera también regrese a ti ese sentimiento de paz, de bienestar y de calma. Esta afirmación la puedes encontrar publicada en mis redes sociales. Te recuerdo que en Facebook estoy como Carlos Piña en Amor, en Instagram como @carlosp_locutor. Y vamos a continuar escuchando a las Hash, que este viernes nos traen esto que se llama Te Dejo en Libertad. Las escuchas aquí en Amor 93.1, solo música romántica, y también por la app de iHeartRadio. Ya tenemos las 11:46.

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3: Gente bonita de Amor 93.1, solo música romántica. Estamos cerrando la ruta del amor y ya tenemos aquí a nuestro ganador del acceso triple para el concierto de Natanael Cano el día de hoy. Y bueno, pues es importantísimo tener dos cosas. Uno, calca pegada. Dos, la aplicación de iHeartRadio descargada. Y poner en memorias tu estación favorita. Ya te dije, obviamente, Amor 93.1, solo música romántica. Tenemos aquí a nuestro ganador. ¿Cuál es tu nombre?
4: Mi nombre es Daniel Ruiz.
3: Oye, Daniel, es súper importante que la gente que nos está escuchando, pues siempre esté atenta. ¿Se te hizo difícil descargar la aplicación de iHeartRadio?
4: No, es muy sencilla de instalar.
3: Ok, así que ya saben, www.radiodigital.mx, lo puedes hacer, o en la tienda de aplicaciones de tu celular. ¿A quién te vas a llevar, Daniel, el día de hoy? Porque son dos accesos.
4: Pues, pensé que eran dos, pero me va a llevar a mi hermano y a mi novia.
3: Ok, su hermano, su novia, y él obviamente en el palco VIP de Amor 93.1, solo música romántica. Me despido, mañana los espero entre Tóxicos y Terapeados en punto de las 12 del mediodía. Soy Fernando Liera, bonito viernes.
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0: Este es el decreto de mediodía.
1: Es mediodía. Tu mañana ya terminó. Estás por arrancar la segunda parte de tu día. Piensa solo en cosas buenas, en cosas bonitas. Piensa en tus seres queridos que te esperan en casa. Pero sobre todo piensa en esa situación que realmente quieres que te suceda. Y para lograrlo, vibra alto y repite estas palabras. Me amo, me valoro, me acepto tal y como soy. Tengo la capacidad de eliminar cualquier condición negativa en mi vida. Mis errores solo son oportunidades de aprendizaje. Me libero de toda carga de culpa, vergüenza y duda. El universo me favorece con nuevas oportunidades. Elimino toda barrera que me impida ir hacia mi propósito. Agradezco la salud que tengo y cada una de las bendiciones que me ha dado este nuevo día. Y recuerda esto, solo tú puedes crear la mejor versión de ti mismo o de ti misma. En amor, solo música romántica. Que siga siendo un gran día.
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3: Muy feliz tarde de viernes, amigos y mis enamoradas de Amor 93.1, solo música romántica. Yo soy Carlos Piña, te doy la bienvenida a otra hora juntos que también vamos a disfrutar por la app de iHeartRadio. Esta tarde ya te estoy preguntando, ¿tú qué prefieres? ¿Un trabajo que te haga sentir pleno o plena o uno que te deje dinero? Es una pregunta que podría sonar difícil, pero ¿y si la verdadera pregunta no fuera dinero o felicidad, sino cómo puedo construir una vida donde el trabajo me permita tener las dos cosas? Bueno, pues hoy te quiero platicar de cómo buscar ese equilibrio sin dejar de lado nuestras responsabilidades. Pero te invito a que respondas esta pregunta en mi muro de Facebook. Ahí me vas a encontrar como Carlos Piña en Amor para que me dejes tu comentario. ¿Qué prefieres? ¿Un trabajo que te haga sentir pleno o uno que te deje dinero? Y por el momento vamos a iniciar esta hora escuchando a Sin Bandera, que nos trae Mientes también. Los escuchas por la app de iHeartRadio en tu celular y aquí en Amor 93.1.

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Y lo que acabamos de escuchar con Pandora se llamó Tu Café. Las escuchaste aquí en Amor 93.1, solo música romántica, y también por la app de iHeartRadio. Soy Carlos Piña, amigos y mis enamoradas, muchas gracias por acompañarme este mediodía, esta tarde ya de viernes, que te estoy preguntando, ¿tú qué prefieres? ¿Un trabajo que te haga sentir pleno o plena, o uno que te deje dinero? Gracias a la gente bonita que me está dejando sus comentarios en mis redes sociales. Por acá en Facebook tengo pues publicada la pregunta, y además también tengo varias de sus respuestas. Por ejemplo, Laujo dice: hola Carlos, yo prefiero uno que tenga trascendencia. Pues fíjate que sí, muchas veces es importante que nos sintamos no nada más plenos, sino también trascendentes, que nos sintamos útiles en ese trabajo. Arándano Rojo dice: pues el que me dé dinero, porque así tendré una vida plena con recursos para distracciones y alimentación. Muy buen punto, Arándano Rojo. Es cierto, la estabilidad que te daría un buen sueldo la podrías reflejar en varias formas que te harán sentir plena, así que muy buen punto. También tengo otro comentario de parte de Salvia Jiménez que dice: para mí la salud mental es muy importante y no tenemos por qué estar aguantando malos tratos por parte de jefes, compañeros o un ambiente hostil por un sueldo alto. También es muy cierto, a veces, amigos, la oficina, el trabajo, la tienda, se vuelve un lugar inhóspito y dañino, no nada más para nuestra salud mental, incluso puede ser dañino para nuestra salud física. Salimos todos llenos de dolores de cabeza, estresados, nos da gastritis y bueno, quedamos mal física y emocionalmente. Platícame tú qué es lo que prefieres, un trabajo que te haga sentir pleno o uno que te dé dinero, mientras escuchamos a Mecano, Hijo de la Luna, aquí en Amor 93.1, solo música romántica. Tonto el que no...

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Escuchamos Para Siempre con Magneto aquí en Amor 93.1, solo música romántica. Yo soy Carlos Piña, te acompaño esta tarde de viernes y tengo saludos, amigos, para Rosy Torres, que está en contacto conmigo a través de redes sociales. Dice: Carlos, te mando un fuerte abrazo y lo sigo escuchando aquí en mi trabajo, Autolíneas Junior en Plan de San Luis. Pues va el saludo para ti, mi querida Rosy, y también para toda la gente que nos está escuchando por allá en tu trabajo. Saludos también, amigos, a Mauri Núñez, a Robert, que me escucha en la Ciudad de México. Se está comiendo una gordita, qué rico. Provecho. Saludos también para Viridiana, que también se está reportando. Y tengo dos comentarios al tema de esta tarde. Recuerden, amigos, que les estoy preguntando, ¿tú qué prefieres? ¿Un trabajo que te haga sentir pleno o uno que te deje dinero? Y por acá les quiero compartir el comentario que me deja Eduardo Ríos, que dice: referente a tu tema del día de hoy, Carlos, se me hace muy interesante. Yo pienso en mi caso que trabajo para superarme cada día más y conocer nuevas herramientas de trabajo. El dinero me llega con esfuerzo, sí, con mucho trabajo, bendito sea Dios, pero lo hago principalmente por superarme. Pues muy bien, Eduardo, muchas gracias por compartir tu comentario. También, amigos, les decía que tengo otro que viene de parte de Margarita Pérez y dice: Carlos, sobre el tema, depende de la situación. Si tenemos familia que mantener y el sueldo cubre todas mis necesidades, pero el trabajo no me simpatiza, ni modo, hay que trabajar por la familia. Creo que son contadas las personas que están satisfechas en su trabajo, porque siempre hay un problema, pero debemos dar gracias a Dios por esa bendición de tener trabajo, aunque luego hay problemas. A través del trabajo podemos solventar las necesidades económicas de nuestra familia y, nos guste o no, pues es algo que tenemos que hacer. Es muy cierto, Margarita, pero precisamente es lo que estamos tratando de buscar esta tarde, amigos, un equilibrio. Muchas veces decimos: no, pues es que aunque no me guste la actividad, voy a hacerla para ganar dinero. Pero eso también nos trae frustración, hace que no nos sintamos realizados como personas. Por eso hay que pensar si realmente lo que nos gusta hacer, si el trabajo que desempeñamos es nuestra vocación o lo hacemos nada más por cuestión de ganar dinero. Vamos a continuar escuchando a Ricky Martin, A Medio Vivir, en Amor 93.1.

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Acabamos de escuchar a Yuridia que nos dice eres mi nada y la escuchaste aquí en Amor 93.1, solo música romántica. Soy Carlos Piña, te sigo acompañando también por la app de iHeartRadio cuando ya tenemos las 12:48. Y le sigo preguntando, amigos, ¿tú qué prefieres? ¿Un trabajo que te haga sentir pleno o que te deje dinero? Bueno, quiero agradecer también a Luis Gutiérrez que me está dejando un comentario que dice, Carlos, te lo comento, yo trabajé en una empresa donde ganaba muy buen dinero, pero la que estaba a mi cargo era demandante y el estrés estaba de lo peor. El chico que entró a trabajar conmigo se enfermó del estrés y hasta renunció. Yo no podía ni voltear. Esa persona de verdad que fue muy demandante y me estresó muchísimo. Pues sí te creo, Luis Gutiérrez. Fíjense, amigos, que a veces entramos a lugares de trabajo que no son positivos para nada en nuestra vida. O sea que ni ganas bien y nada más tienes mucho estrés. Pero fíjate que con los años aprendemos que un trabajo puede cambiar nuestra vida de muchas maneras, ¿eh? Puede enseñarnos disciplina, puede darnos amistades, ayudarnos a descubrir talentos que desconocíamos y permitirnos sentir que aportamos algo. Pero también puede mostrarnos aquello que ya no queremos tolerar, algo que ya no queremos permitir en nuestra vida. Quizá, por ejemplo, si antes aceptabas jornadas interminables porque necesitabas demostrar algo, pues hoy tal vez valoras más llegar a casa con energía como para convivir con tus hijos y ponerte a jugar con ellos, ¿no? O simplemente escuchar a tus seres queridos. Quizá antes el puesto y el sueldo eran tu prioridad y ahora lo que quieres es tener tiempo. Y no es que hayas perdido ambición, sino que simplemente tus prioridades pueden ir cambiando. Muchas veces buscamos tranquilidad en lugar de dinero. Vamos a continuar, amigos, escuchando esta tarde a María José. Nos trae esto que se llama Prefiero ser tu amante. La vamos a escuchar aquí en Amor 93.1, solo música romántica, y también por la app de iHeartRadio.

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2: Amigos y mis enamoradas, ya casi es hora de la comida, ya tenemos la 1:03. Yo soy Carlos Piña y te doy la bienvenida a Amor 93.1, solo música romántica. Me acompañas esta tarde de viernes, también en tu celular si ya tienes descargada nuestra aplicación gratuita iHeartRadio. Amigos, ¿ustedes qué prefieren? ¿Un trabajo que los haga sentir plenos o uno que les deje dinero? Fíjense que al final, quizá no se trata de elegir entre un trabajo que te dé mucho dinero y uno que te haga sentir plenitud, sino se trata de preguntarte qué tipo de vida quieres financiar, qué tipo de vida quieres disfrutar o construir con tu trabajo. Me encantaría que de cualquier manera me platiques. ¿Tú qué prefieres? ¿Un trabajo que te haga sentir pleno o uno que te deje dinero? Puedes participar con tus comentarios en mis redes sociales, recordándote que en Facebook estoy como Carlos Piña en Amor. Te doy la bienvenida esta siguiente hora que vamos a iniciar con Thalía y nos trae No me enseñaste. En Amor 93.1.

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Acabamos de escuchar Pompas de Jabón con Gloria Trevi en Amor 93.1, solo música romántica. Yo soy Carlos Piña, te sigo acompañando esta tarde de viernes y estoy contigo también en tu celular por la app de iHeartRadio. Hoy, amigos, les estoy preguntando, ¿tú qué prefieres? ¿Un trabajo que te haga sentir plenitud o un trabajo que te deje dinero? Quiero agradecer a todos sus comentarios porque he tenido bastante participación, pero también quiero compartirles este comentario que me envía a Robert de la Ciudad de México, que dice: yo creo, Carlos, que mientras tengas trabajo y sea estable y te guste, está bien, porque si en tu trabajo demuestras pasión y además te esfuerzas, el dinero llegará por sí solo. Pues sí, muchas veces, amigos, cuando uno da un plus, el dinero empieza como a incrementarse, aunque hay lugares en donde no necesariamente, ¿eh? Muchas veces te sobreesfuerzas y sigues ganando lo mismo. Fíjate que si tú estás en una situación en donde tienes un trabajo que no te apasiona, que no te gusta y que te empiezas a sentir frustrado, pues tampoco significa que hayas fracasado, ¿verdad? Tal vez estás en una etapa de transición o tal vez te encuentres en un trabajo en donde a lo mejor no tienes toda tu vida resuelta en este momento, pero puedes preguntarte qué puedes aprender y qué puedes mejorar. Porque si tú te vas capacitando y vas haciendo más grandes tus habilidades, vas reforzando tu conocimiento, pues entonces eso te ayuda también a crecer laboralmente y profesionalmente. La vida profesional, amigos, no es una fotografía que queda plasmada nada más en donde te quedaste, ¿no? O sea, por ejemplo, si terminaste la licenciatura, no se trata nada más de tener el título pegado y decir ya hasta aquí llegué. Siempre hay que prepararse, hay que reforzar el conocimiento, hay que actualizarse. Más bien la vida profesional es un proceso que va cambiando conforme a tu entorno, donde cada vez te tienes que ir preparando más porque todavía tienes muchos nuevos capítulos que asentar en ese libro de tu historia. Vamos a continuar, amigos, escuchando a Enrique Iglesias, que nos trae esta tarde esto que se llama Bailando, aquí en Amor 93.1, solo música romántica.

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1: Amigos, ya tenemos la 1:41 y les quiero comentar que los Hombres G vienen en concierto con su gira 2026, los mejores años de nuestra vida. 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

0: Ella es Diana Vanoni y la escuchamos con 100 años, aquí en Amor 93.1, solo música romántica. Soy Carlos Piña, amigos, mis enamoradas, ya es momento de despedirme, pero no sin antes compartirles nuestra afirmación de hoy, que me gustaría que repitan conmigo en este momento. Cada día me ofrece una nueva oportunidad. Hoy es un gran día para mí y para los que están a mi alrededor. Mi entorno está lleno de paz y bienestar. Hay que recordar, amigos, que todos tenemos la posibilidad de crear el entorno que queremos. Si no te gusta tu entorno, el principal cambio que debes de hacer no es en otras personas, sino cambiar a ti mismo. ¿Cómo es tu actitud? ¿Cómo te percibes ante los demás? Bueno, cámbialo y verás cómo todo va mejorando poco a poco. Esta afirmación la vas a encontrar publicada en mis redes sociales. En Instagram también me puedes seguir buscándome como @carlospe_locutor, pero también la puedes encontrar en el Instagram de Amor, buscándonos como @amorfm_mx. Por el momento yo ya me voy a despedir, pero el día de mañana, Dios mediante, los espero de 6 de la tarde a 10 de la noche. Hoy de 6 a 10 estará con ustedes Brenda Tapia y a continuación viene Lorena Saavedra para que se queden con ella. Así que hay que disfrutar de esta tarde con mucho amor y vamos a escuchar a Natalia Jiménez y la Quinta Estación nos traen Daría aquí en Amor 93.1, solo música romántica. Buenas noches, provecho. Buenas noches. La costumbre. Buenas tardes.
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2: Bienvenida, bienvenido a Amor 93.1, solo música romántica. Yo soy Lorena Saavedra. En la app iHeartRadio también te acompaño en tu dispositivo móvil. Recuerda que es gratis. Hay mucho amor en no volver a molestar a quien ya decidió no estar contigo, ¿no lo crees? Redes sociales, Instagram y TikTok, me encuentras como lorena.saav y también en amorfm.mx. Hoy vamos a hablar de la trampa del perfeccionismo y ese miedo al fracaso. Así es que quédate, soy Lorena Saavedra, en Amor 93.1.

Pepe Aguilar, Miedo, a través de Amor 93.1, solo música romántica y en la app iHeartRadio. ¿Cómo estás, amor? Yo soy Lorena Saavedra, hoy te voy a acompañar hasta las 6 con la mejor música romántica. Hablamos de la trampa del perfeccionismo y el miedo al fracaso. Ese disfrazado de exigencia, ¿sabes? Claro, ¿tú alguna vez has pospuesto un proyecto, una decisión, un cambio importante, porque quizás sentías que no estabas lista, que no estabas listo o que no te iba a salir bien? Claro, muchas veces disfrazamos el perfeccionismo de virtud, pues, creyendo que, que si somos muy exigentes, no, pues entonces somos mejores. Pero en el fondo, esa búsqueda incansable de lo impecable puede ser un escudo, una coraza. Exigirnos demasiado es una forma de protegernos del juicio ajeno, del qué van a decir los demás, para evitar entonces ese miedo o ese pavor a equivocarnos. Y aquí el tema es que por esperar las condiciones ideales, perfectas, el resultado perfecto, quizá podrías quedarte paralizado en esa línea de salida. ¿Qué dices? Soy Lorena Saavedra, tu amiga en las mañanas, y hoy estoy contigo por la tarde. Franco De Vita, Te Amo, en Amor 93.1, solo música romántica y también en la app iHeartRadio.

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2: 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Amor, buenas tardes. Thank you.

Ellos son los Claxons y el mismo equipo en Amor 93.1, solo música romántica y en la app iHeartRadio. Soy Lorena Saavedra, hoy te acompaño hasta las 6 con la mejor música romántica y llegó el espacio de la afirmación. Si te es posible, cierra tus ojos unos segundos. Cada día me ofrece una nueva oportunidad. Hoy es un gran día para mí y para los que están a mi alrededor. Vamos a mirar con ojos de amor, con ojos de gratitud, para saber ver todas y cada una de las bendiciones que están frente a nosotras, frente a nosotros. Miremos ese entorno de paz, ese entorno de bienestar. ¿Qué dices? Vamos a darnos ese regalo el día de hoy. La afirmación está en mis historias en Instagram y en Instagram me encuentras como lorena.saf. Con mucho gusto y la mejor intención como cada día. Quédate en Amor 93.1, solo música romántica y en la app iHeartRadio. Te dejo con Hash. Perdón. Buenas tardes, amor.

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Amor 93.1, ahí vas a ver el botón rojo, ese es el tollback, lo oprimes y me envías un audio con tu nombre completo, tu teléfono y dime una canción que esté incluida en este disco. ¿De acuerdo? 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Así es que desde aquí te digo éxito. Soy Lorena Saavedra, tu amiga en las mañanas, y hoy estoy contigo por la tarde.

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1: Alejandro Sanz y Eden Muñoz, yo era poesía a través de Amor 93.1, solo música romántica y en la app iHeartRadio. Faltan 10 minutos para que sean las 3. Yo soy Lorena Saavedra y vámonos con frases para transformar tu vida. La verdadera grandeza nunca necesita imponerse. La verdadera grandeza simplemente es. No necesitas estar diciendo, insistiendo para que volteen a verte. Eres luz y solo necesitas tomar la decisión de brillar con tu propia luz, haciendo uso de tus dones, talentos, carismas. Simple y sencillamente siendo tú. Esta frase la comparto contigo en Facebook. Me encuentras como Lorena Saavedra en Amor y también la vas a encontrar en mis historias en Instagram. Y en Instagram me encuentras como lorena.saav. Te dejo con Elefante de la noche a la mañana. ¡Feliz viernes, por cierto! En Amor 93.1, solo música romántica y en la app iHeartRadio. Amor, provecho.

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2: Las 3 de la tarde con 2 minutos. Feliz viernes. Bienvenida, bienvenido a Amor 93.1. Solo música romántica. Yo soy Lorena Saavedra. En la app iHeartRadio también te acompaño en tu dispositivo móvil. Recuerda que esta app es gratis. Bájala porque hay sorpresas para ti. Dicen que el verdadero lujo es una vida tranquila. ¿Tú qué piensas? Redes sociales, Instagram y TikTok, me encuentras como lorena.saf. Hoy hablamos de la trampa del perfeccionismo, ese miedo al fracaso que se disfraza de exigencia. Así es que quédate, ya comenzamos música continua sin parar. Soy Lorena Saavedra, en Amor 93.1.

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Ella es Alejandra Guzmán, Volverte a Amar, a través de Amor 93.1, solo música romántica y en la iHeartRadio. Feliz tarde, feliz viernes, ¿cómo estás? Yo soy Lorena Saavedra. Hoy hablamos de la trampa del perfeccionismo. Dicen que detrás de la trampa del perfeccionismo o del perfeccionismo, pues, rara vez hay amor por el trabajo bien hecho. ¿Te das cuenta? Casi siempre está el miedo al fracaso. Ajá, esa es la realidad. Te puedes convencer de que si haces todo sin fallas, nadie podrá criticarte o rechazarte. Ese es el motivo real. Pero esta trampa agota mentalmente muchísimo. Te quita el placer de disfrutar lo que haces. Y cuando disfrutamos lo que hacemos es maravilloso. ¿Sabes qué pasa? Empiezas a convertirte, o podrías empezar a convertirte, en tu juez más severo. Entonces, poco celebras los logros, podrías irte castigando por cualquier mínimo detalle fuera de lugar. ¿Te das cuenta el riesgo tan grande de caer en esa trampa del perfeccionismo? Cuando tú aprendes a reconocer el patrón, entonces vas a poder liberarte. Porque la meta, pues por supuesto que no es hacerlo perfecto. No, porque perfecto Dios, no más. No. Entonces es atrevernos a hacer algo real, lo que sí está a tu alcance, de la mejor manera. Yo digo que si le ponemos amor a todo lo que hagamos, a todo lo que hacemos, pues estamos prácticamente del otro lado. Te dejo con Flans, Bye Bye Bailando, a través de Amor 93.1, solo música romántica y en la app iHeartRadio. Sigamos disfrutando de música continua sin parar.

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1: A través de Amor 93.1, solo música romántica, escuchamos a La Gusana Ciega, Guantes Puestos, y por supuesto también en la app iHeartRadio. Las 3 de la tarde con 35 minutos. ¿Cómo estás? Feliz viernes. Yo soy Lorena Saavedra. Vamos con frases para transformar tu vida. Nadie muere por estar solo. Si miras bien allá afuera, hay gente muerta en vida, aferrada a una relación que no los lleva a ninguna parte. Te invito para que juntas y juntos reflexionemos sobre esta frase. Disfruta si en este momento estás en esta etapa de solitud para conocerte, para valorarte, para que trabajes el amor propio, para que sanes todas las heridas. Sí, es un momento para reflexionar. Sigamos disfrutando de este viernes y música, claro, continua sin parar, en Amor 93.1, solo música romántica y en la app iHeartRadio. Feliz viernes, yo soy Lorena Saavedra.

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Y para quienes preguntan por los boletos para el concierto de Yuridia, prepárate, porque tendremos boletos, sí, sí. Las 3 de la tarde con 45 minutos en este viernes, ¿cómo estás? Yo soy Lorena Saavedra, hoy te acompaño hasta las 6 con la mejor música romántica y por supuesto comparto contigo la afirmación de hoy. ¿Te es posible? Cierra tus ojos unos segundos. Cada día me ofrece una nueva oportunidad. Hoy es un gran día para mí y para los que están a mi alrededor. Hoy vayamos por ese entorno de paz y de bienestar. Cada día me ofrece una nueva oportunidad. Decimos borrón y cuenta nueva. Hoy tenemos una oportunidad quizá de hacer las cosas mucho mejor, de encontrar nuestra mejor versión, y siempre tendremos el poder de elegir si seré trampa o si seré trampolín en toda situación que quizá en este momento podría estar nublando tu vista. ¿Alguna situación a resolver? Siempre tendrás ese poder de elegir. Así es que dilo, hoy es un gran día para mí y elijo ver lo mejor. La afirmación está en mis historias en Instagram. En Instagram me encuentras como lorena.saf. Con mucho gusto y con la mejor intención. Te dejo con Eros Ramazzotti. Seguimos disfrutando de música continua sin parar. En Amor 93.1, solo música romántica, y en la app iHeartRadio. Yo soy Lorena Saavedra, tu amiga en las mañanas, y hoy estoy contigo por la tarde.

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2: Las 4 de la tarde con 2 minutos. Bienvenida, bienvenido, amor 93.1. Solo música romántica. Yo soy Lorena Saavedra. En la app iHeartRadio también te acompaño en tu dispositivo móvil. Recuerda que esta app es gratis. Bájala y prepárate. Tengo boletos, invitaciones que hacerte. ¿Sabes? Rodéate de quienes aman verte volar. Redes sociales, Instagram y TikTok, me encuentras como lorena.saav y también en amorfm.mx. Hoy hablamos de la trampa del perfeccionismo, ese miedo al fracaso disfrazado de exigencia. Así es que quédate. Soy Lorena Saavedra, en Amor 93.1.

Él es Siddhartha, pedacito de mi corazón, a través de Amor 93.1, solo música romántica y en la app iHeartRadio. Las 4 de la tarde con 10 minutos, ¿cómo estás? ¿Cómo vamos en este viernes? ¿Ya tienes plan? ¿Ya comiste? ¿Cómo te sientes? Cuéntame. Yo soy Lorena Saavedra, hoy te acompaño hasta las 6 con la mejor música romántica y estamos hablando de la trampa del perfeccionismo, ese miedo al fracaso, pero que está disfrazado de la exigencia. ¿Tú eres una persona que te exiges demasiado? Bueno, avancemos en la vida con la imperfección, ya lo decíamos. Perfecto Dios. Y la vida no es un lienzo perfecto. Imagínate qué maravilla. Por supuesto que está hecha de intentos, de aciertos, de borrón y cuenta nueva, de aprendizaje sobre la marcha. Claro. Y cada error, así lo voy a decir entre comillas, por supuesto que es un aprendizaje, es un logro, es un avance, es una lección que si tú así lo decides, te va a permitir crecer. Entonces, cuando tú te liberas de esta trampa del perfeccionismo, te estás quitando una mochila gigantesca que llevabas en la espalda y entonces te das la oportunidad de hacer cosas nuevas, de avanzar. Te conviertes en una persona más empática, no solo con los demás, ¿sabes con quién? Con la persona, con una persona muy importante, que definitivamente eres tú. Todo aquello que te impulsa en la vida no es la perfección, acuérdate, es esa valentía de seguir caminando a pesar de las dudas. Así es que ándale, levántate. Soy Lorena Saavedra, a través de Amor 93.1, solo música romántica, y también en la app iHeartRadio te acompaño. Te dejo con Pepe Aguilar, prometiste. Feliz viernes.

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1: Escuchamos a Kany García y Carin León, El sombrero y la camisa, a través de Amor 93.1, solo música romántica y en la iHeartRadio, las 4 de la tarde con 27 minutos. ¿Cómo estás, amor? Feliz viernes. Yo soy Lorena Saavedra. Y sí, vámonos con frases para transformar tu vida. Siéntate en mesas donde se hable de abundancia, de viajes, de sueños, de amor, de crecimiento y no de personas. Si empezamos a cambiar nuestras pláticas, nuestras palabras, nuestros comentarios, recordando que las palabras tienen poder. Esta frase la comparto en mi Facebook, me encuentras como Lorena Saavedra en Amor, y también la comparto en mis historias en Instagram, y en Instagram me encuentras como lorena.saf. Vamos a sentarnos en mesas donde se hable de abundancia, de amor, de salud, de paz, de crecimiento y no de personas. Vicente Fernández, para siempre, en Amor 93.1, solo música romántica y en la app iHeartRadio. Soy Lorena Saavedra. Feliz viernes, amor.
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Vamos a respirar a través de Amor 93.1, solo música romántica, y también en la iHeartRadio. ¿Cómo estás, amor? Buenas tardes, feliz viernes, las 4:42. Yo soy Lorena Saavedra y hoy te acompaño hasta las 6 con la mejor música romántica. Llegó el espacio de la afirmación, palabras de poder, todo aquello que tú te repites cada día termina convirtiéndose en tu verdad. ¿Somos conscientes de nuestras palabras? Decreta conmigo. Recuerda que las palabras tienen poder. Y si te es posible, cierra tus ojos unos segundos. Cada día me ofrece una nueva oportunidad. Hoy es un gran día para mí y para los que están a mi alrededor. Hoy creamos conciencia de que nuestro entorno está lleno de paz y está lleno de bienestar. Elige verlo así, pero también qué vas a aportar tú para que efectivamente tu entorno esté lleno de paz y esté lleno de bienestar. Hoy te invito a mirar con esos lentes de visión penetrante que nos permitan darnos cuenta que tenemos una gran fortuna, que todos los días hay maravillosas oportunidades para seguir avanzando, para salir adelante, para salir de esa situación quizá complicada. Atrévete a mirar con otros ojos, con ojos de amor. La afirmación de hoy está en Facebook. Me encuentras como Lorena Saavedra en Amor y la compartí también en mis historias en Instagram. Y en Instagram me encuentras como lorena.saaf. Con mucho gusto y con la mejor intención como cada día. Te dejo con el príncipe de la canción, José José. Si me dejas ahora en Amor 93.

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3: Son las 4:52.

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3: Las 5 de la tarde en punto. Bienvenida, bienvenido a Amor 93.1, solo música romántica. Yo soy Lorena Saavedra, en la app iHeartRadio. También te acompaño en tu dispositivo móvil. Recuerda que esta app es gratis, bájala. Y mira que tengo muchas invitaciones que hacerte, ¿eh? No esperes nada y agradece todo. ¿Qué te parece la propuesta de hoy? Redes sociales, Instagram y TikTok, me encuentras como lorena.saf y también en amorfm.mx. Hoy estamos hablando de la trampa del perfeccionismo, ese miedo al fracaso disfrazado de exigencia. Quédate en Amor 93.1.
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3: Y te dejo con la oreja de Van Gogh. Jueves, yo soy Lorena Saavedra, tu amiga en las mañanas, y hoy estoy contigo por la tarde.

Ella es Amanda Miguel, hagamos un trato en Amor 93.1, solo música romántica y en la app iHeartRadio. Las 5 de la tarde con 7 minutos. ¿Cómo estás, amor? ¿Cómo vamos en esta tarde ya de viernes? Estamos hablando de la trampa del perfeccionismo. Yo soy Lorena Saavedra y hoy te invito a soltar esa necesidad de controlarlo todo. Haz lo que esté en tus manos, con el mejor corazón, con todo el amor. Decíamos hace un momento, ponle amor a todo lo que hagas, pero permite que los resultados vayan. Suelta. Acepta tu humanidad con todas tus luces, tus matices, con esa luz y oscuridad que finalmente todos tenemos, ¿no? Tu valor no se mide por cometer errores, sino por esa dedicación, ese amor que le impregnas a todo lo que haces. Hoy, si avanzas, ¡qué maravilla! Si no pudiste hacerlo, también, porque seguramente tienes algo que aprender y lo harás de otra manera, ¿sabes? Sé amable en todo ese proceso, confía en todo lo que estás haciendo, avanza con orgullo, haz una pausa y apapáchate, porque lo estás haciendo bien. ¿Qué te parece si transformas entonces esa ansiedad? Quédate, que por supuesto hay más música, más boletos. Atención, que tengo sorpresas para ti, ¿eh? Él es David Bisbal, dígale. En Amor 93.1, solo música romántica y en la app iHeartRadio. ¿Quieres ir a ver a David Bisbal? Bueno, pues en unos minutos te digo de qué manera.

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2: Amor, te cuento que tengo boletos para el concierto de Rosana. Rosana se va a presentar el próximo 9 de octubre en el Teatro Diana. Está celebrando casi 3 décadas de trayectoria musical. Y si tú quieres estar ahí, esta es la oportunidad para participar y para que envíes tu audio a través del Tollback en la app iHeartRadio. Abres la aplicación iHeartRadio. Si no la tienes, descárgala. Es completamente gratis para que puedas participar, ¿de acuerdo? Abres Amor 93.1, ahí vas a ver el botón rojo, ese es el Tollback. Lo primes y el audio que diga tu nombre completo, tu teléfono y dime cuál es tu canción favorita de Rosana. Y si tu audio es el audio 93, los boletos son tuyos. Yo te los regalo. Soy Lorena Saavedra y desde aquí te digo, éxito. Te escucho.

0: Ella es Camila Fernández, no manches, a través de amor.
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0: Y llegamos precisamente a frases para transformar tu vida. Siempre existirán mil razones para quejarte y mil para agradecer. La diferencia está en cuál decides alimentar. Pero nos damos cuenta, pero somos conscientes. Bueno, pues hoy te invito a través de esta frase para transformar que seamos conscientes que alimentamos todos los días la carencia, la queja o la gratitud y la abundancia. Esta frase la comparto contigo en Facebook. Me encuentras como Lorena Saavedra en Amor y también en mis historias en Instagram estoy como lorena.saf. ¿Qué te parece si seguimos disfrutando de este viernes? Y te dejo con Alejandro Sanz. Prepárate, viviendo deprisa. En Amor 93.1, solo música romántica y en la app iHeartRadio.

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2: Y bueno, amor, te dije que tenía muchas invitaciones que hacerte y es justamente boletos para que vayas hoy al concierto de Sentidos Opuestos al Teatro Diana a disfrutar, bueno, junto con Alessandra Rosaldo y Chacho Gaitán, por supuesto, de tantas y tantas canciones. Ellos están ofreciendo en Guadalajara su gira Sin Límites. Y por supuesto que es un viaje al pasado a disfrutar de Escríbeme en el Cielo, Amor de Papel, Mírame, ya dije todas, no, hombre, tienen muchísimas. Bueno, pues en este momento espero tu audio, tu nota de voz a través del Tollback en la app iHeartRadio. Abres la aplicación, Amor 93.1, por cierto, guárdanos en la memoria para que llegues más rápido. Cuando abres la app, del lado derecho vas a ver el botón rojo, ese es el Tollback. Lo oprimes y entonces venga el audio con tu nombre completo, tu teléfono, dime cuál es tu canción favorita de Sentidos Opuestos. Yo ya te dije cuáles son mis favoritas, ok. Y si los cinco primeros audios que yo reciba tienen acceso doble, así es que para que te prepares, que dijiste no va a hacer nada este fin de semana, nombre por supuesto, y alistes a tu persona favorita, ¿de acuerdo? Entonces, envíame un audio con tu nombre completo, tu teléfono y dime tu canción favorita de Sentidos Opuestos. Los primeros 5 audios que yo reciba en este momento tienen acceso doble. Ya sabes que cuando eres ganador, ganadora, inmediatamente nos ponemos en contacto contigo. Yo soy Lorena Saavedra y desde aquí te escucho y te digo éxito.

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2: Comparto contigo la afirmación de hoy. Mirar con otros ojos, desear el bien, confiar y ver lo que sí tenemos, lo lindo que hay a nuestro alrededor. Amor, envía tu audio para que ganes acceso doble y estés hoy en el concierto de Sentidos Opuestos, ¿de acuerdo? A través de la aplicación iHeartRadio, abres la app Amor 93.1 y envíame un audio con tu nombre completo, tu teléfono y dime cuál es tu canción favorita de Sentidos Opuestos que yo aquí te escucho. Dijimos audio 1, 2, 3, 4 y 5, ¿de acuerdo? Así es que envía tu audio, por supuesto, y desde aquí te digo éxito. Te dejo con Rocío Dúrcal, Jamás me cansaré de ti, en Amor 93.1, solo música romántica y en la app iHeartRadio. Soy Lorena Saavedra, tu amiga en las mañanas. Y hoy estoy contigo por la tarde.

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2: Cinco 5:47.

Ella es Laura Pausini, en cambio no, a través de Amor 93.1, solo música romántica y en la app iHeartRadio. Faltan 9 minutos para que sean las 6 de la tarde. Recuerda, rodéate de todas aquellas personas quienes de verdad te aman. Son aquellas que se alegran incluso más que tú de todos tus logros. Son aquellas personas que se ponen felices de verte volar, crecer, materializar tus deseos. Rodéate de esas personas. En unos minutos estará contigo Brenda Tapia y, primero Dios, tú y yo tenemos una cita mañana en punto de las 6 de la mañana. Prepárate porque viene la hora del despecho, en punto de las 6, a las 7 la hora de Luis Miguel, así es que a cantar a todo lo que da. Prepárate. Nos vamos. Gracias por habernos acompañado. Que tengas una tarde, un viernes lleno de luz. Yo soy Lorena Saavedra. A disfrutar aquí ahora con Amor 93.1, solo música romántica. Y escúchanos también en la app iHeartRadio. Amor, gracias, gracias, gracias. Hasta mañana. Te dejo con Yuridia. Amigos, amigos, no, por favor. Y prepárate.

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